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Yo creo en muchas cosas que no he visto. Y ustedes también, lo sé. No se puede negar la existencia de algo palpado, por más etéreo que sea. No hace falta exhibir una prueba de decencia de aquello que es tan verdadero. El único gesto es creer o no. Algunas veces hasta creer llorando. Se trata de un tema incompleto porque le falta respuesta. Respuesta que alguno de ustedes quizás

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1: Yo creo en muchas cosas que no he visto. Y ustedes también, lo sé. No se puede negar la existencia de algo palpado, por más etéreo que sea. No hace falta exhibir una prueba de decencia de aquello que es tan verdadero. El único gesto es creer o no. Algunas veces hasta creer llorando. Se trata de un tema incompleto porque le falta respuesta. Respuesta que alguno de ustedes quizás

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1: Y por todo lado, esta Candela 102.5, a esta hora llueve. Llueve en la ciudad de Cali. 6 de la mañana, 20 minutos, 6 y 20, los oyentes en el WhatsApp. A ver, 315-513-1025. Nos van contando de una vez dónde está cayendo agüita. Por lo menos por los lados del centro está chispeando. Pronóstico del clima para hoy. Clima para hoy en la ciudad de Cali. Dice aquí. Habla de que a esta hora lluvias moderadas. Y va a continuar así hasta eso de las 8 de la noche. El único espaciecito donde, según el pronóstico del clima del IMCM, que creo que es la página de meteorológica más acertada, es a las 3 de la tarde, que es como donde va a hacer calor, pero la probabilidad de lluvias del 34%. Así que vamos a tener un día fresquito, fresquito, fresquito. 6 de la mañana, 21, de una vez los oyentes en el WhatsApp. ¿Dónde está lloviendo? ¿Dónde está cayendo agüita?
2: Candela, Candela, solo éxito, buenos días, señor Anoa, ¿cómo me les va? Y el resto de personajes de Candela, por acá, por Guacarí, todavía no ha llovido, está viendo solcito, pero esta mañana a las 3 que yo salí, sí estaba chispeando durito.
1: Cayendo agüita.
3: 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Anuarre, parcerito, aquí es
1: el
3: oyente. Anuarre recorrió parte de la ciudad de Cali. Llovió en el sur hasta el hundimiento del Confandi y del Prado. Y ahí el Confandi y el Prado, o sea, acá hacia el norte. Estoy por acá por el único, está completamente seco.
1: Pero por la parte del centro, papá, está lloviendo, te lo cuento, dice, acá GB.
4: Candela, Candela, Candela, solo éxito. Por acá puede ir lloviendo, pero no más. Solo, Juan.
1: Gracias, mi linda.
5: Bueno, yo escucho Candela, Candela, solo éxito. Sana, se le mojó la arepa a mi mamá.
1: Se le mojó la arepa a la señora, vea.
4: Escucho Candela, Candela, Candela, solo éxito. Buenos días, Anuar. Acá en Ciudad Guavina no llueve, todavía no llueve.
1: Bueno, a esta hora empieza el bloqueo en San Antonio de los Caballeros hacia Florida, pero si me cuentan por qué es el bloqueo, por favor. San Antonio de los Caballeros hacia Florida, reportan que a esta hora empieza un bloqueo, una manifestación de personas, San Antonio de los Caballeros hacia Florida.
2: Hola, Anuar, buen día, buen día. Yo escucho Candela, Candela, Candela, solo éxitos. En Ciudad 2000, todo esto de Simón Bolívar chispeó durito, pero ya escampó, ya escampó. Feliz día para todos.
6: Buenos días, Candela, Candela, Anuar, a todo el equipo de ustedes, felicitaciones, un bendecido día para todos. Por acá en Buga.
1: Buga.
6: Chispeadito, chispeadito, solamente chispeadito. Está fresquito, pero chispeadito. Ojalá, Dios quiera que el día esté fresco. Mucho cuidado, mi gente, en las carreteras, anden suave, sin afanes. Si le quedó la tarde, ya que fue puta, llegué tarde y ya.
1: No.
6: Suerte.
7: Yo escucho Candela, Candela, Candela, solo éxitos. Anuar, buenos días. Un abrazo, parcerito, un abrazo a todo el equipo de trabajo de Candela, Candela. Anuar, el semáforo de la carrera primera con 62 está fuera de servicio y como cosa rara no hay un agente de tránsito.
1: Tan raro.
7: Bueno, ahí le dejo el dato.
1: Raro. ¿No? Mire, estoy leyendo el flyer o lo que difundieron a través de redes sociales de lo que está pasando a esta hora en San Antonio de los Caballeros. Dice, convocamos a la comunidad de San Antonio de los Caballeros, Florida y sus alrededores, La Regina, Candelaria, Villagorgona, Pradera, al cierre total de las vías. El pueblo se cansó, no más abuso. Al parecer es contra Acuavalle. No más abusos con el servicio del agua, dice aquí. Miércoles 3 de junio, hoy 4 de la mañana, muy temprano. Unidos somos más fuertes, nuestra voz no será ignorada por nuestros derechos, por nuestro futuro. San Antonio de los Caballeros sí existe. Es lo que está pasando a esta hora. ¡Ole!
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9: ¡Anuar! ¡Guarda la ropa que va a llover!
8: Anda por acá en el norte está que llueve, está que llueve.
1: ¿A qué viene?
8: Feliz día, feliz día para todos.
1: Saludos.
8: Solo éxitos.
10: Anuar, buenos días, buenos días. Yo escucho Candela, Candela, solo éxitos. Ve, Anuar, lo que pasa es que yo soy nuevo.
1: Ey.
10: Hace mucho tiempo los vengo escuchando.
1: Ey.
10: Y no, mi nombre es Salimo López. Y no, por aquí, por la Reforma. La Reforma, no, ya dejó de llovinar.
1: Listo, papito, muchas gracias. Bienvenido a Candela, mi pana. Dios te bendiga, te recibimos con los brazos abiertos y ya te vamos a agregar.
11: Anuar, Anuar, con los buenos días. Desde la luna hacia el sur, todo esto como que ya llovió. Pues está llovinando poquito, pero llueve, llueve todavía.
1: Dice un saludo de desde Álamo, Madrid. Una tarde soleada en Álamo, Madrid. 6 de la mañana, 25 minutos. Encantadísimo de poderlos escuchar. Y como siempre se los digo, por lo menos yo no soy capaz de arrancar una mañana, una jornada laboral, estudiantil, sin antes darle gracias a la persona o a ese ser que está en mi corazón, que nos da la bendición de podernos levantar, la bendición de poder hablar, sentir, respirar, pensar, escuchar. Por eso te decimos, amado Dios, en esta mañana nos acercamos a ti para darte gracias por haber cuidado de nuestro sueño, por habernos regalado este nuevo día para vivir en tu compañía. Gracias, Padre, porque hoy nos concedes una nueva oportunidad. Todos los días es una nueva oportunidad. Abra su pensamiento. Lo que pasó ayer, ayer quedó. El negocio que no hizo ayer, ayer ya. Hoy es una nueva oportunidad. Los que tienen almacenes, los que no vendieron ayer, hoy van a vender mucho. No es, ay no, lo que vendí ayer, no vendí ayer, lo vendo hoy. No, no, hoy es una nueva oportunidad. No se meta eso en la cabeza. Es que yo ayer tenía que vender 20 arepas y vendí solamente 15. Y resulta que hoy vendió 25. Ay no, es que son 20 que tenía que vender y 5 que tenía que vender ayer, entonces no, bien, no. Lo de ayer, ayer quedó. Hoy es una nueva oportunidad. Papá Dios le regala un nuevo día. Señor, tú nos conoces bien a cada uno de nosotros. Sabes cuáles son nuestras esperanzas, cuáles son nuestras alegrías, cuáles son nuestras preocupaciones. Por eso hoy ponemos nuestra vida en tus manos y te pido con devoción que nos ayudes a salir adelante, a superar los problemas. Que nos conceda nuevas oportunidades para alcanzar los anhelos que tiene nuestro corazón. Te pido, Padre, que en este día camines de nuestro lado. Que por tu gracia todas las cosas salgan bien. Que en la tristeza tú seas mi felicidad. Que en la preocupación tú seas mi refugio. Y que ante las dudas tú seas cierta respuesta. Padre Celestial, en esta oración también quiero pedirte por las personas que están pasando por algún problema o alguna necesidad, por los niños abandonados en las calles, por los enfermos en los hospitales, por los abuelitos desorientados, por las madres, familiares que tienen algún familiar, un ser querido en una clínica conectado a unos aparatos, por los que los han desahuciado, por los que les han dicho, lléveselo a morir a la casa. Llamen a toda la familia para que si tienen gente en el extranjero, porque eso es lo que hacen, ¿no? Si tienen familia en el extranjero, si pueden venir para que se despida de él, para que se despida de ella. Cuando la ciencia dice hasta aquí no más, eres tú, Padre Celestial, quien decide cuándo nos vamos a tu lado. Yo doy fe de eso. Yo doy fe de personas que les han dicho, lléveselo a morir a la casa. Y por ahí están. Pero siempre de la mano de Papá Dios. Pido, Señor, por los presos. Que les muestres el camino al bien. Las personas enfermas con problemas de depresión, del monstruo, de la ansiedad. Te suplico que este día el sol brille para todos. Que nos ayudes a ser fuertes en nuestras luchas. Que seas agua fresca, agua de serenidad, vitalidad y renuevo. Amado Dios, muchas gracias por escuchar esta oración, por todas las cosas maravillosas que tú haces en nuestra vida. Te pido que en este nuevo día nos des luz para seguir avanzando, la determinación para tomar mejores decisiones que nos lleven por el camino del bien y que sean de tu agrado. Que tu amparo se extienda en nuestra ciudad, en nuestro país, en el mundo. Que sobreabunde la salud, la paz, la prosperidad y tus maravillosos milagros. Te pido, Padre, por Colombia, por el Valle del Cauca, por Cali, por las familias, por esos lazos familiares que se están desbaratando, que se están rompiendo, por temas políticos. Toca el corazón de cada una de estas personas, Padre, y muéstrales que tú eres el que manda en su corazón. En el nombre de Jesús, amén y amén. 6:30, 6:30, y una canción bonita para hoy. Hoy en el miércoles de tripleta. Yo sé que quieren tripletas de baladas. Yo sé que quieren tripletas de música de chupe. Yo sé que quieren tripletas de salsa. Yo sé que quieren tripletas de vallenato. Pero le podemos regalar una cancioncita, papá Dios. Una cancioncita de 3 minuticos. De las 24 horas que él nos regala para poder escuchar lo que queramos. 6:31, buenos días en No Me Diga Más.

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0: Candela, candela, candela, solo éxito, reportando sintonía desde Los Chorros. Con ganas de llover, Anuar, con ganas de llover. Que pasen feliz día. Para participar en la bolsa carnuda, ¿no? Bueno, que pasen feliz día.
1: La bolsa carnuda que está buenísima. La bolsa carnuda de Candela. Oiga, ya, todo está listo para mañana. Y sea, Anuar, Dios te bendiga. Para ti, doña Cuca el Gato, Dios lo bendiga. Reportando sintonía del barrio Alfonso Barberena. Laborando con la bendición de Dios. Quiero participar por la carnuda. Es que la carnuda está chéverísima. Y mañana, mañana tenemos una cita con todos los conductores oyentes de Candela. Vaya, en un rocecito. Dese en un pasoncito por allá por la California para que la conozcan como quedó de bonita. ¿Sí o no, gato? Qué bonita la California. Le abro, tiene que conectarlo. Ahí está. Quedó bonita la panadería y pastelería de la California. Además, vamos a, va a haber juego de sapo. Juego de sapo, vamos a regalar ollas arroceras, licuadoras, sandwicheras. Vamos a pegar la calcomanía Candela. Bueno,
2: va a estar Samuel Millán.
1: Samuel Millán. Mire, Samuel lleva un tipcito ya preparado de todos los que, de los tips que ellos dan. Y el conductor que quiera, el que quiera, ¿no?
2: Sí.
1: Echarle a su vehículo, Samuel se lo va a aplicar. ¿Sí me entiende?
2: Súper. Para la prosperidad.
1: El que quiera. Oye. El que quiera. Ah, no, no es que va a llegar allá y Samuel le va a echar, no. Tiene que preguntarle usted, Samuel, para que me eche por favor el tipcito.
2: Claro.
1: Y él se lo aplica. Digo que lleva el de canela con raíz de mandrágora y toda esa vuelta que es para la prosperidad.
2: Para que le vaya bien, para que llegue buena clientela.
1: Para que le llegue buena clientela, para que salgan hartos aeropuertos, hartos aeropuertos. Entonces ya saben, nos vemos mañana a las 2 de la tarde. El mundial del pan de bono Candela. 1000 pan de bono vamos a regalar.
2: Oh. ¡Qué belleza!
1: So, mejor dicho, con cafecito. Oye, Anuar, es que a mí no me gusta café, me gusta es con gaseosa. Pues compra la gaseosa ya, ¿sí?
2: Claro, ya, 2.500.
1: Ya, muy barato allá. Dice, Anuar, yo quiero ir, pero tengo moto. Dice, quiero ir, pero tengo moto. ¿Puedo participar? ¡Hágale!
2: Claro, usted es conductor.
1: Conductora, hágale. Todo el que quiera ir, hágale.
2: Hasta si usted maneja las patas también, vaya.
1: Vaya, bien. Vamos a comer es pan de bono, y de madre.
3: Hey, Capi. Yo tengo una pregunta. Yo soy conductor, ¿sí me entendés? Yo soy conductor de mis 6 ruedas, tata, camión, sabroso. Pero yo, obviamente, por cuestiones de espacio y toda la vaina, no puedo ir en el carro, en el camión, hasta allá, hasta la California. Entonces, la pregunta mía es la siguiente. Si yo voy en la moto, ¿usted me dan el llaverito y todo?
2: Oh, claro, papi. La actividad.
1: Participa también en el juego.
3: Yo.
1: Mire, con el código Candela que vamos a entregar, con el código Candela, solamente los que vamos a entregar allá, vamos a rifar las chuspas carnudas. Chuspas carnudas.
2: Buenísimo.
1: Con el código Candela. ¿Qué trae la chuspa carnuda? Libra y media de espinazo de cerdo. ¿Qué es la misma chuspa? Ojo, esa misma chuspa carnuda que voy a anunciar es la misma que vamos a entregar ahorita después de las 7. Libra y media de espinazo de cerdo. Un paquete de chorizos chimichurri por 4.
2: Uf, qué rico.
1: Una libra de salchicha para salchipapas.
2: Ay, ay, ay.
1: Una libra de caderita especial, qué rico.
2: Ay.
1: Una caderita especial, usted la coge.
2: Así suena, así suena.
1: Catico, una caderita especial, usted la coge un domingo.
2: Sí. O sea, un sábado no es.
1: No, pues el domingo por la mañana para el desayuno. Corta cebolla en rodajitas, cebolla en rodajitas. Coge la raya tomate.
2: Tomatico.
1: Coge una paila ancha. Tira la caderita especial.
2: Sí.
1: La tira ahí, así bien acomodadita.
2: ¿Chorrito de aceite?
1: Con sal.
2: ¿Un chorrito?
1: Con ajo.
2: ¿Con aceitico?
1: Chorrito de aceite, poquito aceite. Le tira la cebolla encima. Con el tomate
2: rallado.
1: Encima de la carne. El tomate rallado. La tapa.
2: Eso es sancocha ahí adentro. Uf.
1: Luego usted la saca así con la cebolla. O sea, la cebolla la riega bien con el tomate. Cuando ya esté bien cocinadito y todo bien, bien frito el guiso y todo.
2: Ish.
1: Coge una arepa grande.
2: Una arepa totota.
1: Una arepa, sí. Con una cuchara ancha, pues. Con una cuchara de sacar el arroz, no sé.
2: Sí.
1: Una espátula, yo qué sé. La mete por debajo. Coge la arepa, le pones a carne encima.
2: Ay, ay.
1: Vaso
2: ay,
1: de chocolate y llórelo.
2: Una carne encebollada, ¿viste?
1: Encebollado de la contraguerrilla, llama eso. Para mí.
2: Ay, no.
1: ¿Qué uy, tal?
2: Yo creo que uno se levanta, desayuno eso y vuelve a acuesta.
1: Claro, uno vuelve y se acuesta.
2: De toda la vitamina.
1: Uy, pero qué
2: lo priva uno.
1: Y usted la deja le hace rotico a la arepa para que la salsita de la carne se le meta por dentro a la masita. Y la deja un ratico que la carne se distribuya sus jugos. Y ahora sí.
2: La siente.
1: coge tenedor y cuchillo y va cortando carne con arepa. Y hágale. O sea, no es que...
2: No.
1: Qué delicia. Ya. Bueno, ya no hablemos más. Caderita especial, una libra, una libra de brazo de cerdo, que ya les expliqué ayer cómo hacía la chuleta.
2: Rica.
1: Una libra y media de costilla de res especial. La costilla de res, uy, qué rico, una sopita de verduras con costilla.
2: Papi, ¿cuál es la diferencia entre una costilla de res normal y la especial?
1: Bueno, que la especial viene pelada, el hueso, casi.
2: Ya.
1: O sea, tiene muy poquita carne.
2: Ah, ¿esas son las populares San Diego?
1: No, la San Diego no, la San Luis.
2: Ah, San Luis.
1: Es casi parecida, sí. Ah, la San Luis es de cerdo. San Luis es de cerdo.
2: Ok.
1: Pero entonces la costilla especial viene ya con, viene con mucha carne. Hay una costilla que la sacan que sí viene más bien, sí tiene carnita, pero solamente la que está entre hueso y hueso, hueso y hueso. Esa es la carne que trae.
2: Ah,
1: no trae mucha carne, pero la especial sí trae carne. Trae una gallina entera, una libra de pernil campesino, pernil de pollo campesino, 2 libras de alas y para que haga alitas barbecue.
2: Uy, qué rico, picante.
1: Más tarde le doy la receta de alitas barbecue picantes y las alitas miel mostaza picantes.
2: Uy, esas miel mostaza me gusta.
1: Y una libra de costilla ahumada.
2: Rico, papá.
1: Breve. Con
2: 102.500 de pura carne.
1: 102.500 de carne. Y si quiere, también le puedo dar la receta de la salsa pimentón dulce.
2: Esa no la conozco.
1: Ah, papi, para que vean. Para con las alitas, una delicia. Entonces vamos a entregar, ese día vamos a entregar a los conductores con el código Candela las chuspas carnudas. Ahorita después de las 7 vamos a entregar otra chuspa carnuda. Así que en la juega ahí, gato. En la juega ahí.
2: Dale, papi.
1: Para que participen de una vez. Los oyentes, ¿cómo participan aquí en Candela? Opinando.
2: Opinando. No tiene necesidad de decir, vean, Margato, inscríbeme para la carne. No. Si estamos hablando de X, usted opina de X.
1: Claro.
2: Si decimos dónde está el reporte de la movilidad, usted que anda en la calle, manda el reporte de la movilidad y ya.
1: Palabras poquito. Más, palabras menos, gatico, la única forma, o la forma de que usted participa es que entre un mensaje de su celular aquí al WhatsApp Candela.
2: Eso.
1: Y el sistema Rowled automáticamente lo mete a la canasta de participantes y el ruleta, uy, la ruleta es como una varita de pescar que agarra uno de los números y nos dice que es el ganador. Brevecito. Ahí por acá.
4: Candela, Gustavo Molina, reporte 15:52 sin novedad.
1: Gracias.
4: Para participar en la chuspota de carne.
1: La chuspota, gracias. Carnuda.
4: Buenos días, yo escucho Candela, solo éxito. ¿Qué hubo, Anua? Gatico, mi amor. Doña Cuca, Chabelita. Por aquí, por la autopista sur. Mucho vehículo, pero nada de trancón.
1: Pero todo
4: oye, público, oye. Normalidad.
1: Gracias a Dios.
5: Buenos días, Candela, Anuar, Gato, no, me hicieron dar fue hambre, hermano, no.
2: Papi,
5: participar, pues.
1: Hágale,
2: muy rico.
1: No, y lo que quieran preguntar de cocina, yo les digo. Pero le más o menos sé.
2: Marraneando.
1: Mantequeando con Anuar.
2: Ah, mantequeando.
1: Mantequeando con Anuar.
6: Candela, buenos días, Anuar, buenos días, Gato. Para participar en la carnuda de Candela.
1: Hágale, papito. Lucho.
7: Buen día, yo escucho Candela, solo éxitos. Gatico, Anuar. ¿Me podrían dar carne, por favor?
1: Oh. Oye, uno me metía a los periódicos de aquí, de cosas solo políticas, ¿no?
2: Qué pereza.
1: Uf.
8: 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Anuar, buenos días, disculpen ahí. Vengo de Terranova. Salí de Terranova. Pasé por Bochalema. Voy por Ciudad Jardín. Ya voy a llegar a Ciudad 2000. Todo está como por dentro de un tubo. Está bello. Ustedes son los mejores. Saludos para el.
2: Un abrazo, papi.
8: Dios los bendiga a los dos.
1: Muchas gracias, mi papá. Está lleno eso, mano.
2: Está lleno, mano.
9: Buenos días, Candela, solo éxito. Buenos días, Jalo, Acato y todo el equipo de trabajo de Candela. Reportó sintonía de la panadería Buen Sabor en Valle Grande. Un poquito nublado por aquí, un poquito nublado.
10: 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Anuar.
1: Anuar.
10: Enseñale a Paola Jara a hacer un sudado de pollo.
2: Uy, papi, usted le mete una pela a Paola Jara. Usted le quita a Jesse Uribe.
1: No, yo chupando trompa con Jesse Uribe.
2: No.
1: Par de barbados ahí.
2: No.
1: O le pica uno la
2: nuca. Uy, no, Jesse Uribe con unos pantalones todos apretados.
1: Jesse Uribe que no le pasa la circulación. Jesse Uribe con otro, sí, ¿verdad, no?
2: ¿Cómo te pusiste hot jeans?
1: ¿Cómo era? Imagino que las venas de Jesse Uribe cada vez que él se va a vestir, no, las venas dicen, ¡no, otra vez! ¡No!
2: ¡Yo no aguanto más! Le quita los pantalones y las patas moradas.
1: Una pata es como cuando uno mata pollo que no lo pone boca. Cuando usted mata el pollo, lo tiene que poner boca arriba porque si no se.
2: Sí.
1: Cuando usted mata el pollo y lo deja ahí, que pone morado.
2: Pobrecito.
4: No, dame un tic. ¿Cómo se hace un arroz con huevo?
1: Arroz con huevo.
8: 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La autopista Cali Jumbo, SN a la hora. Ey, va a participar en la carnoa.
1: Hágale, papi.
2: Pero, papi, hay un arroz con huevo.
1: Ah.
2: Que fuera de charla. Yo no sé el truco, lo tiene mi mamá, tengo que decirle, pero es el del desayuno, que el arroz lo mezcla con el huevo.
1: Claro, usted pone a calentar el arroz y
2: queda como aguadito.
1: Se pone a calentar el arroz, más que todo es el arroz del fondo y cuando viene pegadito. Y si de pronto el arroz, hay veces que el arroz queda con aceitico, ¿no? Uh-huh. Si no, le echa un poquito y le echa los huevos ahí y lo revuelve y revuelve. Tienen que comérselo rápido, eso sí. Ese arroz con huevo que viene, el arroz ya revuelto, hay que comerlo rápido porque después de que enfríe, huele.
2: ¿Verdad?
1: Sí, huele mucho.
2: Uno siempre lo come calientito.
1: Huele mucho a huevo.
4: 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Anuar, por acá, por el lado de Jardín Plaza. Todo SN, sin novedad, está fluyendo bien el tráfico. Como no hay universidades, entonces está suave.
1: Están en paro.
4: Está suave, normal. Está bien. Buen día ahí.
1: Llegó el momento del resultado de las loterías. ¡Qué martirio!
2: No. Estoy más loco. Vamos de una.
1: Chontico Día cayó 0542.
2: 542, papá.
1: Dorado de la Mañana cayó 8039.
2: Eso quiere decir que 039.
1: Eso. El Dorado de la Tarde cayó 4644.
2: 6 Carrancan Cam.
1: 644, sí, señor. Cafeterito Día ayer cayó 6167.
2: 167. Porque es 67 y la gente confunde 70. Con 60.
1: 1.67. ¿Y ya cuál es el problema de decir 1.67?
2: Digo 1.67. 67.
1: Usted que está sordo. Vamos a hacerlo otra vez. Cafeterito Día. 61.67.
2: 1.67, pues.
1: Mejor.
2: Dale, así.
1: Paisita Día. 25.83.
2: 5.83.
1: Samán Día, 48.55.
2: 8.55.
1: Silvano Día cayó 14.51.
2: 4.51, papi.
1: Astrosol cayó 44.64.
2: 4.64.
1: Paisita Noche, 0.087.
2: 0.87. Pero, papi, 0.8. ¿Cómo es? 0.87 y 0.87.
1: Díganlo bien. Usted me va a llegar aquí. Paisita Noche. Perdón, Chontico Noche, 2.769. No, señor. Paisita Noche.
2: 27.
1: Chontico Noche, 2769.
2: 769.
1: Eso, café.
2: 7 y la pose favorita.
1: Eso. Cafeterito Noche, 2362.
2: 362 por lo mismo del 60, 3, papi.
1: 60. O diga 362.
2: Pero, ay, papi.
1: Caribeña Noche, 1576.
2: 576.
1: Fantástica Noche, 1979.
2: 979.
1: Sinuano Noche, 4864.
2: 864.
1: Astroluna, 6466.
2: 466.
1: El signo Cáncer, ya qué va a ser. La Lotería de la Cruz Roja ayer jugó y cayó 29.56.
2: 9.56, papi.
1: La Lotería del Huila cayó 85.20.
2: 5.20.
1: Felicitaciones a los ganadores. Ya venimos con noticias, ya venimos con el...
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1: Atención, venimos a hablar de un parque en Cali que la gente está brava.
2: ¿Por qué?
1: Por las medidas que están tomando los que están organizando el parque. Y de esto vamos a hablar. La gente está brava que porque tienen unas normas en el parque y a ellos no les parece.
2: Vean, pues.
1: ¿Sabe qué está diciendo la gente? Ahora les faltan que prohíban entrar niños.
2: Ah, fue madre.
1: Ya venimos a hablar de eso. No se muevan.
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2: Yo tengo una cortica, papi.
1: A ver.
2: Está la 25. ¿Cómo se llama la calle que está al lado? 25 veniendo para acá. 25 con octava. La al lado. ¿Dónde subimos cuando hay trancón? ¿Esa cuál vendría siendo?
1: ¿Cómo así?
2: Cuando venimos por la 25, ¿cierto? A veces nos topamos con un trancón y volteamos para meternos a las cuadras donde están todos los talleres de camiones, de carros.
1: Ah, pues nosotros venimos es por la 21. Esa es la 21.
2: No puede ser la 21, papi. Venimos de la casa para acá.
1: Ah, de la casa para acá.
2: Uh-huh.
1: Esa es la 26.
2: ¿Esa vendría siendo la 26?
1: La, no, que tiene la fotomulta ahí en la 10.
2: Ajá.
1: Esa es la 26, sí.
2: ¿Y la de al lado?
1: ¿La pasando el separador?
2: Pues la 25. No, papi. Cuando nosotros estamos en el trancón, ¿cierto? Nosotros volteamos a la derecha y nos metemos por todos los talleres.
1: Ah, eso es Benjamín Herrera y todo eso. Esa es la carrera 12, carrera 11. Eso es la 25. Pues hágale cuenta, esa es la...
2: Bueno, papi, Benjamín Herrera, antes de llegar a la octava, no sobre la 25, sino pues sobre la calle de que les digo donde están parqueados los camiones. Entonces un accidente feo de motos, papi.
1: ¿De motos?
2: Sí, papi, dos moticos. Dios, estaban Dios. Las personas tiraditas ahí.
1: Como por los lados de, como por detrás de lo que era Postobón antes.
2: Sí, señor, exactamente, ahí donde usted lo acaba de decir.
1: Eso es como que, pues si RCN es calle 30, eso es como la 29, 28, algo así.
2: Sí, señor, hay un accidente fuerte entre dos motos, están las dos personas tiraditas en el suelo.
1: Bueno, Dios mío bendito. Ya venimos a hablar de una denuncia que tiene preocupado al sur de Cali. Pero yo sé que como es aquí, como pasa en el sur de Cali, también en Yumbo. Es que también en Yumbo.
2: En Jamundí.
1: También en sus barrios, ¿no? En los barrios.
2: Ah.
1: La gente está denunciando la maleza. Se está saliendo por la calle. Ay. Nadie dice nada, nadie dice nada. Venimos a hablar de eso.
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1: Y venimos a hablar lo que pasó en Yumbo, que donde no se quite un señor lo aplasta un carro de basura que se volteó. Uy, parce, hay video y todo eso. Ahorita lo subimos. No se despeguen, ya venimos con el...
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1: Ya son las 7 de la mañana, 14 minutos. 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
1: Atención, porque Jumbo Valle es noticia. Un camión recolector de basuras habría presentado fallas mecánicas. Se terminó chocando con varios vehículos en el barrio San Fernando, parte alta de Jumbo, donde incluso, uy, parce, aplastó una moto. Pille esa vuelta.
2: Muestre.
1: El momento del accidente quedó registrado en cámaras de seguridad. Pese a la magnitud del hecho, las autoridades confirmaron que no hubo personas lesionadas. Pille el video, ya lo vamos a subir al WhatsApp Candela. Vamos a subir al WhatsApp Candela ahora mismo. Uy, ese señor que estaba, este señor se salvó. Ese señor.
3: ¡Ay!
2: ¡Ay, bebé!
1: ¡Ay, papá!
3: ¡Ay, Dios mío!
1: Papito, el señor de la canastica tiene un ángel de la guarda.
3: Eso es quererlo a uno mucho, Diosito.
1: Uy, papito, Dios lo quiere mucho, señor. ¿Está listo el video? ¿Está listo?
3: Me dice.
1: Uy, parce, pille. Ole, el señor está montado en la moto, ¿sí o no?
2: Sí.
1: Está montado en la moto. No sé si él ve que el camión viene.
2: Pues ve que un taxi está echando reversa.
1: Prende la moto, seguro el taxi ya le anunció que va a reversar. El señor se va quitando.
2: No está enterado.
1: Él no sabe, el señor.
3: No, el de la moto.
1: El del taxi está dando reversa. ¡Ay, ay, ay, ay, ay, ay, ay! ¡Trin! Aplastó a moto como una lata de gaseosa.
2: Papi, el man se enteró cuando escuchó el tramacazo.
3: ¡Ay, qué susto!
1: Uy, parece que
2: él se mueve de ahí. Por obra y gracia del Espíritu Santo.
1: Uy, a lo bien que sí, papá Dios lo quiere mucho ese mamá.
2: Porque no se entera en ningún momento, papá.
1: Arroba Candela Estéreo Cali. Estamos agregando allá más a la gente. Arroba Candela, pues que arroba Candela Estéreo Cali. En el WhatsApp, 315-513-1025. 315-513-1025. Es el WhatsApp Candela de una vez. 315-513-1025. Por favor. 315-513-1025. Agréguenos ahí, pueden ver el video los oyentes.
4: Buenos días, yo escucho Candela, solo éxito desde el Morichal de Confán, de sintonizada todos los días y para
1: que
4: la carniza.
1: Ay, la carnuda, ahí está registrada ya, ¿no? Uy, vayan a ver el video, está en el estado del WhatsApp Candela. Es un vehículo, el camión de basura. Oiga, y aplastó a moto, fue con la parte de atrás, ¿no? Con la parte de atrás que viene el...
3: ¡Qué susto tan hijo de madre!
5: ¡Que no llamen!
1: Por favor, no nos llamen, que esto es un sistema que no se puede contestar. Gracias. Hay gente que se desespera y llama. No nos llamen, que no se le... No podemos, así queramos contestar, no se puede.
3: Los queremos mucho.
1: Los queremos mucho. No, entonces, vayan a ver.
3: Uy. ¡Qué susto! Uno después de... ¿Aló?
1: Ahí está, sí.
3: Con Rosa.
1: Uno después de que...
3: Uno después de que le pase eso, uno como de queja de la vida...
1: Uy, señor, ese, el señor de la motico. El señor de la motico.
3: Qué susto.
1: Tiene que vivir o sea, Dios le dio otra oportunidad.
2: No, okay. Uy, porque, papi,
1: volvamos a ver.
2: Mira. Puedo dar pasado dos cosas. Miremos el video.
1: Y el señor se quita. ¿Era que el del taxi lo golpeó echando reversa?
3: Sí, yo creo que sí.
1: No, ya va, el señor va.
3: ¿Sí?
1: Uy, parce.
2: Papi, yo le digo una cosa. Qué pena, Chabelita. Sí. Porque pudo haber pasado dos cosas ahí, mi rey.
1: Ah.
2: Una, le caía el camión de la basura encima o en la reversa del taxi, el taxi le pasaba por encima, ¿no? Claro. Ninguna de las dos.
1: No, se salvó de dos. Ese taxi lo pisa.
3: Yo creo que...
1: Porque, claro, el man del taxi sí está viendo que el carro viene...
2: Se viene encima.
1: Se viene dañando otros carros.
3: Qué susto.
1: Porque es que el primero dañó.
3: Al otro lado donde no se ve, tuvo que haber aplastado también un carro.
1: El primero ve que ese carro dañó otro carro acá adelante. Ahí sale el señor, que tiene un ángel de la guarda. ¡Ole, que no llamen! Bloquéelo ahí por lo agüevado.
3: No lo bloqueé.
1: Mira el señor, vea. Parce, vea, el señor se quita. Véalo en Candela Estéreo. Vea, y el del taxi ya pilló la vuelta. Mira, el carro viene dañando. ¡Uy, uy, uy! ¡Prum! Como por churras, amor.
3: Por eso.
2: ¿Qué pecado de la moto?
3: El de la moto. Llega ahí. ¡Ay, qué pasó!
1: Donde a mí me aplaste un carro así, quedó como una albóndiga así de esas de
2: hamburguesas.
3: No,
2: de hamburguesa.
3: Señor, queda como un tapete.
1: Como el profesor John Barry.
2: Esa es más burger que están de moda, que son una laminita.
3: ¿Qué
2: carne? ¿Está?
3: Uy, no. Tristes hamburguesas.
1: Qué vuelta. Bueno. 7 de la mañana,
2: 10. Milagro, papi.
1: Milagro. Estamos en el
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1: ¿Cómo es la vuelta de la maleza, gato?
2: El de la otra moto. Jefe, no me va a creer.
1: El man de la moto que hace.
2: Gato, ¿usted por qué no ha llegado a la emisora? Jefe, no me van a creer.
3: Jefe, si supiera.
2: A ver, jefe, si supiera.
1: Jefe, si te contara que me aplastó un camión de la.
2: ¡Otra vez! ¿Cuántas veces en la semana?
3: ¿Por qué no avisa antes que le van a aplastar la moto a un camión de la basura?
2: Y es que bueno, vos no puedes avisarme que un camión te iba a aplastar la moto.
1: Mafe, súbalo por favor otra vez porque hay gente que lo está reclamando, Mafe.
2: ¿Listo?
1: Agregando y... Bueno, Gato, ¿cómo es lo de la maleza? ¿Cuál es la vuelta?
2: Papi, calle 13 con carrera 83.
3: Ingenio.
1: Ingenio, sí.
2: Uy.
3: Yo vivía por ahí.
1: La gente pupi.
2: ¿Y qué? Yo vivía por ahí.
3: Entonces tengo que vivir en el Beril para que ustedes estén contentos, pues.
2: Oye, que no llamen, hombre, caramba.
3: Oye, la gente es como, los van a bloquear. Sí, y no va a ser culpa.
2: Calle 13 con carrera 83.
1: Sí.
2: Un tema
1: sí.
2: que preocupa a los peatones y ciclistas al sur de Cali.
1: Eso es por sí. los lados de. Al frente del Alcosto. Yeah.
2: Ok. Sí, señor, usted lo acaba de decir. Dice: a un medio local llega una denuncia. Un reporte que alertó sobre las condiciones de un tramo ubicado en la carrera 13 con carrera 83 en el sur de Cali, donde ciudadanos reportaron la presencia excesiva de maleza en las zonas verdes de este sector. De acuerdo con lo reportado, la guinea y otras malezas han alcanzado en altura a la altura que limita la visibilidad de algunos puntos del corredor. Los habitantes señalan que esta situación afecta especialmente a peatones y ciclistas, quienes deben movilizarse por el lugar con precaución debido a la dificultad para observar con claridad el entorno. Se necesita que hagan una limpieza porque la maleza ya tapó gran parte de la zona donde caminamos, entonces genera molestias, manifestó una de las personas sí. que transita con frecuencia la zona. Recordemos que en este sector está exactamente antecito del Alcosto que usted está diciendo, Anuar, pero uh-huh. es muy concurrido porque para allá va la gente que va a trabajar al sur, a la Buitrera, Unicentro, la Universidad del Valle. Eso es un corredor que utilizan mucho para trotar por ahí.
3: Además, porque es la ciclorruta.
1: Oye, esa vaina se está saliendo para la calle.
3: Es la ciclorruta de la calle 13 de la Paso Ancho. Y resulta que yo la he usado y tiene toda la razón. Y yo sabía que eso iba a pasar, pero hace rato pasé yo, uy, si no cortan esto, se va a salir, o no le va a tocar salirse para la calle.
1: Hola, qué abandono.
3: Los viejitos caminando, lo que dice el gato. La gente por ahí, un corredor, la gente de las unidades sale a caminar por ahí. Oye, ¿sabe qué toca hacer?
1: Bajarse
3: a peligrar.
1: A que lo coja un carro. Ajá. A uno ahí. Ole, qué vuelta. Y no solamente es ahí. Yo sé que muchos barrios de Cali que tienen polideportivos que están así, vea, de monte, vea.
3: No, y que hay matas que salen para los lados, fuera que crecieran para arriba, pero para los lados. Uno no viene concentrado en la calle más al frente, no ve la mata que lo hace caer en bicicleta, en moto.
1: Qué vuelta.
3: Que le corten eso.
1: Eso es abandono. Eso antes lo hacía quien, el Dagma. ¿Quién hace eso?
3: Eso lo hace el Dagma, pero por orden de la alcaldía.
1: Pero ¿cuándo van a hacer eso? Hola? ¿Cuándo van a ir a peluquear eso? Tienen que hacerles bulla para poder que hagan una cosa. ¡Qué pereza, mano!
3: Para el niño de colegio.
1: No se suba ahí.
3: No se suba ahí.
1: No se suba ahí.
3: No coja eso.
1: No coja eso.
3: Te va a quemar, vea.
1: Para el niño. A lo bien, no, en serio. Para el niño de colegio, parce. Hay que decirles. Y yo sé que como ahí hay mucha gente que tiene problemas de mire, el caño de Manuel.
2: Qué pena, te interrumpo eso. El tema de cortar césped o podar árboles urbanos uh-huh. en zonas comunes está a cargo de Ciudad Limpia, Promovalle, Veolia o Promocali. Si el árbol está a punto de caerse o está creando ya una dificultad, es directamente con el Dagma.
3: Okay. Buen dato.
1: Ese. Vea, el caño de allá de Manuela Beltrán. De la 26 cup, que por donde yo vivo.
3: Ajá.
1: Eso mantiene peluqueado porque los vecinos.
3: ¿Los vecinos salen a cortar el pasto ahí?
1: Claro, los vecinos acomodaron ahí como una especie de huerta.
3: Ay, tan bonito.
1: Y han encerrado eso, y el señor tiene una huerta ahí, y quiero que tiene un palo de aguacate, y el man cuida eso, y organizó de su plata.
3: Qué bonito.
1: Recuerdo que cuando lo estaba haciendo, le llegó la policía. Mm. Amigo, ¿qué hace ahí? No, es que no, eso no se puede. Ole, pero ni rajan ni prestan el hacha, ole. No es que no se puede. Ole, tanta ra. Manuela Beltrán roban minutos de por medio.
3: En Cali, amor, tranquilo.
1: Ole, y dos policías ahí mirando, poniéndole problema a un señor que está desyerbando, que está organizando, que estaba acercando. O sea, poniéndole problema.
3: Pero si es lo mismo de Merchan.
1: Pero le digo, poniéndole problema a una persona.
2: Que está ayudando.
1: Que está ayudando para que. Y el señor colocó un letrero que decía: no arrojar basura, yo no sé. Bueno, lo que hace muchos sitios: recuperar un espacio.
3: Epa.
1: Sí, señor. Y el señor pone una silla y él se sienta ahí. A mí no me molesta.
3: No creo que a ningún vecino.
1: Tiene que ver muy porquería. No falta, ¿sabe?
3: Sí.
1: No falta la. la chucha. No falta el maluco.
3: El maluco.
1: El maluco de la cuadra.
2: El que vive ofendido con la vida y quiere desquitarse con los demás.
1: Robinson. ¿Qué pasó con don Robinson?
3: Viera.
1: Se adueñó de eso allá. Hola, señora, vaya.
2: No. Y todo el día sentado ahí en así.
1: Ahí sentado.
2: ¿Y cómo se ve?
1: Se adueñó.
3: No sean así.
1: Y uno saca a los perritos a hacer popo y. Eche para allá. Hola, señora.
3: Pues señora. Póngase a tejer.
1: Póngase a hacer algo. Porque no falta, ¿no? No falta. ¿Cómo es la verdad del Don Robinson, el de la esquina? Se apoderó, porque el señor, porque el señor
3: así,
1: vive ahí en la esquina, ¿no?
3: Claro, sí, hay gente así, hay gente así.
1: Se apoderó de ese pedazo. ¡Hola, señora!
2: Claro, sí.
1: Entonces, ¿por qué no lo hizo usted?
3: Eso es de todos.
1: Eso ya todos se quieren adueñar. No, demoran eso, no.
2: Lo lotearon, no, prácticamente.
1: Eso ya está loteado. Eso ya está.
2: Lo lotearon.
1: Te voy bochín.
3: Cuando claro, menos sí, espere, sí, montan jucasa.
2: Claro, sí.
1: ¡Ay, la gente! ¡Ay!
2: ¡Ay! ¡Ay!
5: ¡Ay, qué!
2: ¡Ay!
6: ¡Esa señora que vaya y coma!
5: ¡No!
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1: Hablemos de lo que está pasando en un parque o en un polideportivo del barrio Champañat. La gente está brava.
2: ¿Por qué, papá?
3: ¿Qué fue?
1: La presunta imposibilidad de acceder al parque ubicado en la calle Novena C-27 tiene inconformes a los residentes del barrio Champaña, quienes cuestionan las restricciones que existen para el ingreso del espacio al espacio del público.
2: Sí.
1: El caso fue reportado en redes sociales por algunos habitantes, quienes aseguran que desde hace tiempo el parque permanece cerrado con candado, pese a tratarse de un espacio destinado al uso de la comunidad. Durante una visita realizada por el Diablo del País al lugar, se observó que el acceso principal hay un aviso en el parque que dice: prohibido el ingreso con balones.
3: ¿Cómo así?
2: ¿Qué?
1: Bicicletas y perros. El letrero parece ¿qué? Firmado por la administración.
2: ¿Cómo así?
1: Yo creo que están equivocados. El ingreso de balones es a la parte donde están los niños jugando en el resbalador. Ajá. Y todo eso. Una cosa es el parque y otra cosa es
3: ya. Oye, entonces, ¿para
2: la
3: qué
2: cancha?
3: ¿Cómo así? Venga, entonces, ¿para qué una cancha para andar con balones?
1: Ahí dice, pero ingreso de balones.
3: Qué pereza.
1: Dice, no juegos y animales. ¿Cuál es la razón? Según manifestaron algunos ciudadanos, además de las restricciones para determinados elementos y mascotas, los juegos infantiles continúan sin ser utilizados por los menores del sector debido a las limitaciones del acceso al parque. Solo falta que prohíban la entrada de niños, dijo una ciudadana. Otra de las personas consultadas de este medio aseguró que aunque el parque presenta buenas condiciones de infraestructura, la principal preocupación es que no puede ser utilizado con normalidad.
2: ¿Cómo así, papi? ¿Está prohibido jugar en el parque prácticamente?
1: Eso es lo que dice. Pero vea, yo...
3: Cuidado con los niños, no se admiten niños.
1: Los juegos están ¿qué? En perfecto estado, están nuevos, están pintados, están como nuevos, el parque está limpio, perfecto, porque está cerrado, pero además no tiene horario, no tiene aviso, no dice a qué hora se puede abrir, a qué hora abre, ni nada. Dice la gente de Champaña.
2: ¿Y quién lo cerró?
1: Imagino que la Junta de Acción Comunal.
2: No, pero es que ellos no pueden hacer eso.
1: Así mismo afirmó que las medidas de acceso han despertado dudas entre los habitantes del sector, quienes afirman que el parque parece estar fuera del alcance de la comunidad. Está cerrado todo el tiempo, no pueden entrar en patines, no se puede entrar balones ni perros. Entonces, ¿cómo hacen los niños para disfrutar del parque? Ni bicicletas tampoco, dijo una persona.
3: ¿Y entonces para qué es parque?
1: Yo no sé.
3: ¿Para qué es un parque?
2: Vamos.
3: Vamos y nos metemos.
1: No, al parque, ya vamos a ir ahí.
3: A montar columpio.
1: La vuelta es así. Vea, yo le digo una cosa.
3: Y vamos con un balón.
2: Y vamos con un balón.
1: Allá Manuela Beltrán, otra vez pongo el que es que Manuela Beltrán es, allá pasa de todo.
3: Eso es otra ciudad prácticamente.
1: Manuela Beltrán no dejaban entrar. Había que pagar la entrada.
3: ¿A quién?
1: Y un día la gente se enojó. Que cómo así que había que pagar la entrada, ¿no? Y abrieron la puerta para que entrara todo el mundo.
3: Pues claro.
1: Se robaron las tazas de los baños, se robaron los lavamanos, se robaron la planta, la bomba de la piscina. La bomba esa de agua de la piscina.
2: Sí.
1: Eso empezó, llegaba uno con los niños y todo eso, y eso ahí como unas caseticas, y eso era mejor, era la repartición de vareta para todo mundo. Porque ¿sí? Era caseta, caseta, y de a cuatro o cinco viciosos por caseta.
3: ¿En serio?
1: Cuatro vareteros, entonces uno como...
3: Pues ya, o
1: es donde uno queda uno como en el...
3: ¿Pero abrieron? ¿Cómo se llegaría a una... ¿Cómo se llegaría
1: déjeme terminar,
3: al gobierno?
1: Déjeme ver, terminar.
3: ¿Qué pago?
1: La gente dejó de ir. Rompieron la malla empezó, cualquiera atravesaba la cancha de lado a lado en la malla, se robaron los marcos de las puertas.
3: Uy, no, pero venga.
1: Los marcos, se robaron las puertas, los marcos de las... O sea, le dieron porra con cincel para arrancar los marcos de las puertas.
3: No, pero
1: nadie dijo nada. Nadie escuchó nada. Se robaron los marcos de las puertas. Entonces, donde uno dice, ¿será necesario?
3: Que tenga un horario, que tenga alguien que le vigile la puerta.
1: ¿Quién le paga?
3: Entre la comunidad, pues los que están quejando y quieren usar el parque.
1: Póngale un sueldo a esa persona.
3: Le toca.
2: Pero es que...
1: es una papi, vuelta, yo.
2: Mire, a nosotros nos pasó en el barrio Goblanca que un señor que entró a la Junta de Acción Comunal empezó a cobrar por la entrada de la cancha.
1: Allá cobraban.
2: A jugar fútbol.
1: Cobraban 200.
2: No, cobraban 500 en la mía.
1: Oh, pero porque ustedes son pupis acá. Oh,
2: no, no, ya no me quiero imaginar en la hacienda cuánto cobraban.
1: 10 mil.
2: Pero entonces. Pero la vuelta fue que.
3: Yo tenía mi propio parque.
2: Nosotros jugábamos fútbol todos los jueves en la noche, gente del barrio, y el mando nos dejaba entrar y le puso candado, papi, a la cancha.
1: Pero al que no pagara los 500 o así los pagara.
2: No, al que no pagara los 500.
1: O sea, tenía horario. No, porque van a ir a jugar fútbol. Allá en Manuela también. Ahorita que lo han arreglado, hay un man de seguridad ahí, una vigilancia privada. Y hasta las 8.
7: Bueno, una pregunta, buenos días a la mesa.
1: ¿Qué, doña Cuca? Está a la hora de llegar.
7: ¿Cómo está? Es problema mío, a mí nadie me paga.
1: Siete y media.
7: Es problema mío. No hay desayuno, ¿no? Qué cosa tan horrible, siempre lo mismo. Pregunta, ¿y por qué no se usa la fuerza pública en esa situación? No se puede poner...
1: No ve que anda... No, ya.
7: ¡Aló, con Rosa!
1: ¿Qué?
7: Ya.
1: No ve que anda...
7: Un policía.
1: Un tiempo que ahí en esa cancha estuvo el ejército. Pero como estaba el ejército, pues no podían dejar entrar a nadie a jugar ni nada, porque hay armamento.
7: Porque jugaba el ejército.
1: Ahí estaba, sí. Luego pusieron unos policías. Mientras estuvieron unos policías ahí, la vaina estuvo como chévere, pero ya habían robado todo. Le arrancaban las baldosas a la piscina.
7: Uy, no, ¿pero qué?
1: Cosa de locos.
7: ¿La gente qué?
1: Pero gatos, o sea, si vos decís, no, es que no te dan, te pueden jugar a las 10 de la noche o a las 8 que ya van a errar.
7: ¿Y si ponen un derecho de petición que les pongan seguridad y les pongan unos policías por ahí?
1: Ahorita creo que allá en Manuela ya hay un...
7: Me está ignorando.
1: Hay un guarda de seguridad. Sí, doña Cuca, pues puede ser, pero el horario es el horario.
2: La cosa es que en el caso de nosotros nos alborotamos porque cobraban la entrada al parque. Y el parque estaba abandonadísimo. Entonces, ¿qué estaba pagando con la plata que estaba metiendo al bolsillo?
1: Valía 700 la entrada a la piscina, Boyo Club. Me acuerdo.
3: Venía con dos cuadritos de papel higiénico.
1: Y eso era uno metido en esa piscina, era todo el barro y metido uno flotando en un solo pedacito así.
3: No.
1: Pero no, pero uno era feliz.
3: Dos parches yo me los pierdo, gracias.
1: No, uno era feliz.
2: Con razón, no enferma nunca, tiene esas defensas, pues.
1: Uno era feliz. Pero ahí está, pues, vea, es la situación. Ahí está la situación.
3: Las defensas arriba.
8: Vean, buenos días, Candela.
3: Hola.
8: No solamente ese parque, ve, yo tengo un niño de 3 años también y pues cada sábado voy a un parque en Chiminango que es lo mismo. En ese parque mantienen a toda hora, uno no puede jugar con balones ni nada. O sea, está bien cuidado y todo eso, pero ya no volví a ir por eso porque pues la verdad uno no puede hacer nada ahí.
1: Ahí está, vía. No, y hay mucho, y hay gente que está controlando el tema del tratan de cuidar como el espacio, pero pues, no sé.
9: Pero es que... Buenos días, Candela.
10: Cualquiera atravesaba
9: se presenta de la malla, bloqueo en el punto de San Antonio los Caballeros. Este bloqueo es por...
10: Le dieron perra con
9: por servicios públicos y las vías internas de el corregimiento.
10: Cerró en los marcos de la
9: ahí escuela. Les dejo esa inquietud. Buen día para todos.
1: Sí, un abrazo grande para vos.
2: Pero papi, la forma de cuidar algo no es prohibiendo la entrada.
1: Pues que hay gente muy...
3: No, pero entonces
1: para que dentro existe de las unidades
3: residenciales. Entonces túmbenlo y pongan otra cosa.
1: Hay gente que no ha entendido. Yo, dentro de las unidades residenciales todavía hay gente que tira por la ventana botellas de gaseosa vacías.
3: Huesos de pollo. Sí, señor.
1: Hay gente que todavía saca el perrito a hacer popó y el perrito va con muchas ganas y se hace popó en el pasillo. Ah, bueno, ya hizo. Y se devuelve con el perro y deja la caca tirada.
3: No, o sea, solo eso, les abren la puerta para que vayan y después le chiflan para que vuelva.
1: ¡Cáguese donde quiera! Luego... ¡Tommy! Ya aparece.
3: Ya.
1: Todo rabicontento ya.
3: Claro, después de haber descargado.
1: La gente no, entonces. Ahí está, llueve en el Paso del Comercio hasta ahora. Son las 7 de la mañana 34, ahí se los dejamos, pasábamos por el...
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1: Llegó el momento de tripleta de vallenato.
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1: El binomio de...
0: Segunda.
1: Los gigantes del vallenato. Te extraño tanto.
0: Tercera.
1: Tercera. Jorrito Celedón. Cuatro voces. Tripleta de vallenatos en el miércoles de tripletas. ¡Candela!
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0: Qué bacano ser la barba de Nelson Velázquez.
1: Ese no es Nelson Velázquez.
0: No sé qué nombre me acordé.
1: Ese es Ever Nalgas.
0: No, Vargas.
1: Ever Vargas, ese es Ever Vargas. Sí.
0: Vergas.
1: No, hombre, Ever Vargas.
0: Por eso, Vargas.
1: Bueno, gato, llegó el momento
0: está lloviendo.
1: Llegó el momento de premiar. Ahí, Chabela.

0: Estamos tirando los códigos.
1: Giremos la ruleta candela en ese momento, gato, ¿le parece?
2: Yo no tengo ni una, por eso me pedí la carnuda. Pelusa.
1: O los que cantan ahora los que cantan ahora esa música que le gusta a los muchachos.
2: Trap.
1: Oiga, a veces paso, voy caminando así por el barrio y me encuentro dos pelados con un parlantico sentados. Y eso suena es. Una libra de papa, cebolla, tomate, cilantro, encuentro la gente que vaya para el fruger y pasa por la buena que vayan de su papá que le dieran para darle la cuenta de la parte de la iglesia. Que llegó la plata para que le pagara la mensualidad y también la pensión. Que se le rompieron las medias del pantalón y el camibuso lo tiene todo rayado. Estará tomando cerveza y le dé la plata de la manutención. Su papá mantiene borracho cada 8 días y no le manda la plata de la comida.
3: No, de Don Cupes no hace sola.
1: De Don Cupes, Don Cupes.
2: Su papá está tomando cerveza donde Don Tino vaya que le dé lo de la manutención. Vaya, muéstrele cómo tiene ese pantalón todo roto, las medias rotas y el camisado de la cama y mi uso todo rayado.
1: Así cantará.
0: Deberíamos hacer un concurso de trovas aquí.
1: Ahorita lo hacemos. Si quiere lo hacemos.
0: Entre nosotros.
1: ¿De trovas de raperas o trovas de...?
0: No, trovas.
1: Ah, ahorita las hacemos.
3: No, raperras, no nada de esas cosas.
1: Bueno, giremos la ruleta, no joda.
3: Si usted empieza, oigan a este.
1: ¿Quién ganó, mano?
2: ¡Uy, mano!
1: Ganador.
0: ¿Se va?
1: ¿Para dónde?
0: Para el barrio Barberena.
1: Barbie Alfonso Barberena.
0: Alfonso Barberena.
1: Y son fanáticos de una obra con la zona.
0: Número terminado en 3317.
1: 3317, ¿quién es el ganador?
0: Una dama de nombre Susana Mejía Hernández.
3: Susana.
1: ¡Felicidades a Susana! Se lleva la cola, chuspa carnuda de cola, candela.
0: Cola.
1: Mire, quiero confesarles algo. Cola. Ah, bueno, Susana, por favor, ¿cómo es que termina el número telefónico, gatico?
0: Papi, 3317.
1: 3317, le pido por favor a Susana que nos escriba ahí al WhatsApp candela, nos mande la fotico de su cédula por la parte de adelante, que nosotros le vamos a devolver la dirección donde tiene que ir a reclamar la carnuda de candela, que está buenísima. En la chuspa, carnuda lleva. Una libra y media de espinazo. Qué un paquete espinazo. De chorizo de chimichurri por 4 unidades. Chorizo. Una libra de salchicha para salchipapas o para hacer perritos calientes.
3: Pucha, qué rico salchicha. Manguera.
1: No, pero esa desesperanza y esta está con mucha pereza. Cada vez más peor. Una libra de caderita especial. Ya le enseñé cómo hacer el bistec, la contraguerrilla.
0: Sí, qué rico.
1: Caderita. Una libra de brazo de cerdo. Ayer les enseñé cómo hacer la chuleta con brazo de cerdo.
3: Buena esa.
1: Una libra y media de costilla de res especial. Una gallina.
0: Ah, yo no puedo.
3: Ah, no, ese es gallo.
0: ¿Qué es eso?
3: El gancho.
1: El aleteo.
3: Se fastidia. Uy, no, pero la gallina se está sentando mal, ¿no? ¡Está matando a la carnuda! Uy, no, esta gente con bueno. TDAH.
1: Una gallina. ¡Ah! 2 libras de. Lo va a tocar cerrar el micrófono al gato. 2 libras de pernil campesino. 2 libras de alitas. Le voy a dar la receta ahorita de las alitas barbecue.
0: ¿Usted dijo alitas?
1: Picantes.
0: ¿Alitas de pollo?
1: De pollo.
3: ¡Qué fastidio! Uy, no, lo odio cuando. Uy, no.
0: ¿Qué está haciendo? Yo paré un perro cuando lo dejan solo en la casa y empieza a huyar.
3: ¡Un husky!
1: 2 libras de pernil campesino. Estos días les voy a enseñar a hacer las alitas barbecue. alitas barbecue picantes y alitas miel mostaza y miel mostaza picantes.
0: ¿Qué se necesita para hacer alitas miel mostaza?
1: Ahorita más ratico le digo.
3: Que y una miel libra.
1: Y mostaza. Que no, que pere. En mantequeando con Anuar. Oh. Les voy a enseñar.
3: Eso es una sección.
1: Una libra de costilla ahumada también trae. Felicitaciones a la ganadora.
0: Qué rico, costilla ahumada.
3: Felicitaciones.
0: Si no canta, no come.
3: ¡Eso! ¡Se ahogó!
0: Venga, yo intento estirar el cuello y no la salió.
3: ¡Ay, se parece! Si
0: hagamos competencia.
3: Es que esa es la mascota de Desesperanza.
0: Uy, ese gallote. Es el gallo de Desesperanza. Ve, hagamos competencia de imitación de animales.
1: Ahorita, pero espere, gato, porque mire que ya me toca poner a Don Jorge Celedón, ¿no? Huele tantas ideas aquí, ¿no?
0: Dios mío.
3: Una cosa floja.
1: Las emisoras deberían de sentarse con una libretica y un papel anotado. Y el gato dijo esto para que lo hagamos.
3: ¿No era que lo
0: hacía? Pise, papi, pise.
1: Porque nosotros pisemos porque pronto nos rogamos. No, William. Porque donde dimos ideas, no han inventado nada más. Lo mismo.
3: Papi, ¿ahí? Quieren apagar mi brillo.
1: Ya. Lo mismo.
0: Vamos a hacer entonces trova y competencia de imitación de animales.
1: Un día les enseñé, ay, es rico, y no salen de ahí.
0: Ay, no. Ay.

0: Doña Cuca, ¿qué va a hacer el jueves?
1: El jueves, lentejas, papi.
0: No, doña Cuca, de parche, ¿qué va a hacer el jueves?
1: No, yo no tengo nada para hacer el jueves.
0: Cuquita, oiga pues que le tengo la invitación.
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0: tiene candela, lo dice el jingle. Ya son las 8 de la mañana en punto. Estamos en el miércoles de tripletas y aquí va la
1: mera.
2: ¿Qué pasó? Mire, mire, mire, que no le...
3: Hola, aló, con Rosa.
2: A ver, Rosa.
3: ¿Cómo dice el viejo y conocido refrán?
2: ¿Cómo dice el viejo y conocido refrán, doña Cuca?
3: Agua pasó por aquí y cate que no la vi.
2: Eso no tiene nada que ver con lo que estamos hablando.
0: Tripleta de música norteña. Pa' echar la bala.
2: Mentira, no, no, no.
3: Me dan unas ganas de pasar cargada al otro lado con un montón de bocadillos veleños.
2: Tripleta norteña. Pille pues, pille pues.
1: Primera.
3: ¿Cómo se llama esa?
2: La mesa del rincón.
3: Esa es la que nunca mueve ni pro, se hace un mugrero debajo.
2: Sí, nunca mueve la mesa del rincón. Y además cuando uno está borracho se hace en la del rincón. Por si no parase de orinar, se mea ahí.
3: ¡Ay, no!

0: la segunda están los rayos.
1: Eso parece un poquito de infección intestinal. No un rayo.
2: Los rayos.
0: La esquina. Tercera.
2: Tercera.
0: Los dos carnales. Tripleta de música norteña. Nos fuimos.
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0: Me siento como en modo feria, ¿sabes? Con lo del Mundial del Pan de Bono.
1: ¡Ah!
0: Dice, si por la California vas pasando. Lo arreglé.
1: Es mi pan de bono que te vas hartando.
0: Qué rico. Porque mañana, a partir de las 2 de la tarde, es el Mundial del Pan de Bono. ¡Candela! Estamos tratando de que don William Vinasco Che venga.
1: Sí.
0: ¿Estamos hablando con él?
1: Para que narre con caché.
0: Estamos hablando con don William Vinasco, porque ayer estuve charlando con él un rato y le dije, jefe, ¿por qué usted no viene para acá para el Mundial del Pan de Bono, que va a estar buenísimo?
2: Y voy a tratar de sacar el espacio, pero tú sabes que...
1: Yo me quiero bailar una con usted.
0: ¿Con don William?
1: Sí.
0: Oh, pero no me confunda, que es que don William...
1: Ah, no, eso es... Ah, bueno, con el viejito es hermoso.
2: Viejito, legal.
1: Ay, pero ese... Con William, el sabio ese, don bueno, William, el pollo.
0: Arregle.
1: Con el hombre joven.
0: ¿Usted por qué no viene, hombre, al Mundial del Pandebono Candela, que va a ser este jueves, o sea, mañana a las 2 de la tarde?
1: Queda muy bien.
2: Voy a tratar después de que organice todas las canciones que voy a poner el sábado en... Una hora con la sonora.
1: Ay, yo quisiera estar como...
0: No, William.
1: Como abrazada con don William.
0: Tendrá que abrazarlo aquí abajito porque, señor, es altísimo.
1: No importa. Horizontales, todos somos iguales.
0: Don William Vinasco.
1: No, mentira, no, todo el respeto para don
0: mañana,
1: William.
0: A partir de las 2 de la tarde empieza la reparticiña. 1000 pan de bonos vamos a regalar. 1000. Sí. En la panería La California, como quedó de linda.
1: Hermosa, ¿no?
0: Ahora le metieron una plata.
1: Arriba se siente como si uno estuviera en Miami.
0: Eso, usted
1: sí.
0: Eso, usted se sienta ahí arriba en el segundo piso de... Se sienta en el segundo piso de La California y usted dice, uy, qué bonito.
1: Parece Miami. Parece Miami.
0: ¿Vos has estado en Miami?
1: Desmayami.
0: Desmayami.
1: Así me imagino yo que es Miami. ¡No puede, pues, uno ver televisión!
0: Ah, ya, pero por televisión. No, mire, es como quedó de bonita panadería.
1: Sí, ¿para qué?
0: Me están diciendo, oye, Anuar, dígale a la gente que el que quiere venir a desayunar, hay caldo de costilla.
1: ¡Ay, qué rico!
0: ¡Omelé!
1: ¡Ay, qué rico!
0: Hay omelé de champiñones con maicito.
1: Le echan harto queso.
0: ¡Uy, y harto queso! ¡Oh! Hay omelés. Hay bistec a caballo.
1: ¿Están comiendo carne de caballo?
0: No, carne de caballo no, bistec a caballo, que es un bistec rico. Y le echan un huevo frito, le ponen un huevo
1: eso
0: frito.
1: Eso sí le gusta a usted el huevo.
0: Qué rico. Calentado de frijoles.
1: Pero hay calentados de frijoles, papi.
0: Sí.
1: Que son un menos 10.
0: ¿Por qué?
1: Este es un 100.
0: Ah, no, el calentado.
1: Un sabor ese caldo de frijoles que revuelven con el arroz.
0: Uy, qué rico. Calentadito ahí. Hay de todo. Vayan a desayunar a La California.
1: ¿Y la arepa?
0: Uy.
1: Pa' Magnolia, amiga mía, le encanta esa areperísima. Ya le encanta una arepa de allá, de la California. No,
0: las papas rellenas que uno llegue y la muerde. Y las tiras de carne le quedan metidas a uno aquí.
3: Voy a hablar yo.
0: Las tiras de carne le quedan aquí pegadas a uno como en la barba.
3: Voy a hablar yo. Me comí una papa rellena.
0: De la California.
3: De la California. Cuando la cambiatón de las minitas.
0: ¿El sábado?
3: Le meto yo un mortisco con el hambre de la vida porque no había almorzado, sí, ¿eh? Sí. Y llego yo y ¡urucoto! Y no puedo masticar.
0: ¿Por qué?
3: Por la bola de carne que
0: una
3: tenía.
0: Bola de carne, uy, qué rico.
3: Uy, a papa es delicioso.
0: No, y esas tiras de carne caliente se le pegan uno aquí en el bigote y eso lo quema uno.
3: Sople, la paja, bueno, sople.
0: Muy deliciosa. 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Ojo, amigo conductor, todo conductor que llegue, vaya reclamando el llavero, la calcomanía, porque con el llavero van a poder ganar chuspas carnudas.
1: Saludos para don Omar, que me debe una canción, dijo que iba a bailar conmigo.
0: ¿Don Omar? ¿Don Omar?
1: El de los mochos.
0: Ah, el de los chorcitos, Omar Chorcitos. Don Omar, uno de los jefes de la California.
1: Don Omar, ahí voy a reclamar mi desayuno para que me tenga en cuenta yo.
0: Omar Chorcitos. Bueno. Mire, ¿qué trae la chuspa carnuda que van a poder ganar los conductores? Libra y media de espinazo, qué rico.
1: Uy, qué rico.
0: Un paquete de chorizo chimichurri por 4 unidades, una libra de salchicha para salchipapa y perritos, una libra de caderita especial, una libra de brazo de cerdo porcionado, una libra y media de costilla de res especial carnuda, una gallina, dos libras de pernil campesino, dos libras de alitas, una libra de costilla ahumada, la chuspa carnuda de Candela. ¿Quiénes se la van a ganar? Los conductores, que vayan y reclamen el código Candela. Ya, entre los que vayan allá me van a ganar la chuspa.
1: Eso es un
0: llavecito. Hay varias. Y jugando sapo, porque va a haber juego de sapo, ahí en la fuera, juego, ¡tum! Tirando sí. Sapo, se van a poder ganar electrodomésticos, ollas arroceras, licuadoras, sandwicheras, pica todo.
1: ¿Cómo un nombre a ese sapo?
0: ¿A ese sapo cómo se llama?
1: Gus.
0: El gusapo. Entonces nos pillamos allá. 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
4: 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Hermano, yo no entiendo cómo hay que ganar esta carne, la carnúa.
0: Papi.
4: Porque uno manda el audio, ¿no?
1: Sí.
4: Pero y entonces cuando yo veo que se la gana es que se la ganó de tal barrio. Y yo cuando mando el audio no me han dado de dónde barrio soy. Entonces
0: ya le voy a contar cómo.
4: Le mandan un formulario a uno.
0: No, no, tranquilo. Cuando se escoge el ganador, si me entiende, automáticamente le escribimos rápido a la persona. Por eso a veces nos demoramos.
1: Sí, sí.
0: Epa, mire, usted es el ganador, dígame su barrio. Su nombre y barrio, ya. Y después ahí sí pedimos los datos, la cédula, porque eso no puede ser al aire.
1: Exacto.
0: Eso ya es una recolección de datos previo con autorización de la persona.
1: Porque por eso estamos en Cali, de pronto van y le quitan la carnúa a la casa, o se le mete como Doña Cuca a la casa.
0: Si el parcero llega a ganar, antes de que nosotros giremos la ruleta aquí, que la ruleta ya nos ha mostrado anteriormente quién es el ganador, antes de que giremos la ruleta, pana, ganó, regáleme sus datos. Y ya la ruleta, tú, nos lo muestra ahí.
1: Se llama preproducción.
0: Una preproducción.
1: Exacto.
0: Por temas de seguridad toca hacerlo así, porque no falta la rata.
1: Sí.
0: Ahí está. 8 de la mañana, 16. Nos pillamos mañana. ¿Qué horas?
1: A las 2 de la tarde.
0: ¿Hasta qué horas?
1: Hasta las 6.
0: Hasta las 6. Sí. Va a estar Samuel Millán también.
1: Va a estar Samuelito. Ole, el chile hace en fila, ¿no?
0: Samuel Millán, sí. 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
0: Ahí está, pues, para que aprovechen mañana, no

0: Doña Cuca, tripleta de salsa.
1: Ay, pero qué rico.
0: Primera, el Bobby Valentín.
1: Ay, cómo suena de bueno ese bajo.
0: Baño, el muñeco de la ciudad.
2: Segunda.
0: En la segunda, la Chocorta.
1: De mi intención.
2: Tercera.
0: Tercera. La Isla Bonita.
1: Huele así, es buena, ¿oyó?
0: Todas son buenas.
1: Me encantan.
0: Todas son buenas en el miércoles de tripletas. ¡Candela!
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0: Ya viene el profesor Girafales y doña Florinda también. Hasta a mí me tocan números de frío con esta banda.

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1: Llegó el momento de que saluden a la pareja más famosa de Cali a través del WhatsApp Candela. 315-513-1025. Ya están listos para empezar su dramatizado del día de hoy. Pero necesitamos que los oyentes los apoyen porque llevaban días sin venir. Que los saluden. Bien, pueda saluden a la vieja chancluda o saluden al ferrocarril parado, dijo el chavo. Si les gusta, ¿no? Si les gusta esta sección, ¿no? Si les gusta esta sección de...
2: Profesor Girafales.
3: Doña Florinda.
2: Qué milagro que viene por acá.
3: Estoy esperando que los oyentes manden una nota de voz saludándonos, porque si no, no arrancamos.
2: Por favor, manden algo.
4: Candela, candela, candela, con muy buenos días. Para saludar a la vieja chancla, doña Florinda, y al ferrocarril parado, el profesor Girafales. Hace días lo escuchaba.
3: Muchas gracias, baretero.
2: Respeto a los oyentes, profesor Girafales.
5: Hola, muy buenos días, maestro Longaniza. Buenos días. Ay, mi doña Florinda.
6: Candela, candela, candela, candela, solo éxito, claro que sí. Nos reímos un ratico con doña Chancluda. Torre Cali.
3: ¿Qué Torre Cali?
6: Vale. Pero Anuar, trata también de buscar también a la vieja marihuanera que tiene tiempo sin salir.
3: A doña Elvia Crucis.
2: Doña Florinda.
1: Ay, vea.
7: Ta, ta, ta, ta.
8: Candela, candela, usted es uno de esos, baby. Mira que sí se parece. Bastante. Parece a la vieja chanclúa, si se parece, oí.
1: Su abuela.
8: Candela.
1: 315-5310-25.
9: Días, buenos días. Candela, candela, solo éxito. Buenos días, pata de pollo.
3: Vea, pata de pollo.
1: Ahora sí.
2: Lo quiero mucho, muchas gracias.
3: Qué amor. Bueno, ahora sí, mire. Vale, pero ¿qué es lo que le pasa ahí?
10: Candela, candela, hola, mis amores. Me encanta que ustedes hagan mi programa porque me hacen reír. Mejor dicho, mi Dios me los bendiga.
3: Muchas gracias, mi luz.
2: Me brilla la frente.
11: Ve, candela, candela. Imagínate que me metí en otro día X a mirar unas cosas. Cuando me salió que es que el Chavo del Ocho, yo, ay, el Chavo del Ocho, me acordé de Candela cuando dejé video comenzando, que es que, yo,
1: viendo otro Chavo.
11: Aquí, ¿cómo es la cosa? Cuando me pongo a verlo bien, no. Es que el chaval
3: del ocho.
12: Pero que desayune primero, ferrocarril parado, que eso ta, no.
3: Que desayune primero. Por ahí va la cosa, oye.
13: Hola, buenos días. Hola, hola, mamá. Hola, papá Girafales. Candela, candela.
14: Creo que primero tienes que sacarte los aparatos de productor de la boca.
15: Buenos días, candela. Papi, la mejor sesión, doña Clotilde.
3: ¿Cuál doña Clotilde?
15: Clotilde. ¿Se quiere ñoño?
14: Papuch.
15: O el profesor
14: ta,
15: llena.
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16: Se compran chatarra, baterías viejas, largueros de cama, la orden. Compramos chatarra, ollas, triciclos.
2: Es el profesor Girafales.
16: Se compra chatarra, baterías viejas, largueros de cama, motos viejas, triciclos de niños, bicicletas. Se compra chatarra, baterías.
2: ¡Profesor Girafales!
3: Se compra
2: ¡Profesor Girafales!
3: Doña Chatar, doña Florinda.
2: Qué bueno tenerlo por acá en el barrio a estas horas.
3: Doña Florinda, vine a ver si podía camellar un ratico por acá.
2: No vino a verme, profesor Girafales.
3: La verdad, doña Florinda, estoy chambeando.
2: Profesor Girafales, ¿acaso ¿No puede tomarse una tacita de café?
3: No será mucha molestia. No, mentira, doña Florinda, no puedo.
2: ¿Usted está tomando café en otra parte?
3: Doña Florinda.
2: La cortina.
3: ¿Qué pasó, doña Florinda?
2: ¡Ay, producción! ¿Acaso usted está tomando café en otra parte, doña profesor Girafales?
3: Doña Florinda, en este barrio no dan nada, parece Manuela Beltrán.
2: Profesor Girafales, pero al menos déjese dar un frutiñito.
3: No, doña Florinda, la verdad no puedo comer nada ahorita.
2: Profesor Girafales, pero venga, yo le ofrezco al menos agua, es que ya tiene mal aliento de hambre.
3: Doña Florinda, la verdad, estoy sin desayunar. Ya tengo las tripas pegadas del guarguero.
2: Se le nota, ya tiene colorcito de marihuanero sin desayunar.
3: Doña Florinda, ando buscando quién me compre o a quién comprarle chatarra, baterías, largueros de cama, armarios, triciclos. Usted de pronto, doña Florinda, no tiene algo que me venda para despasparme. Doña Florinda.
2: Profesor Girafales, ¿y le regalaron un diccionario? ¿Qué es despasparse?
3: Despasparse, doña Florinda, es vender alguna vaina o comprar. Alzar bandera, doña Florinda.
2: Ay, profesor Girafales.
3: Doña Florinda, necesito levantarme, doña Florinda.
2: Usted sabe que yo solo vivo con Kiko.
3: Doña Florinda, hice una compra y por poco me quiebran el negocio de la chatarra.
2: ¿Qué le pasó, profesor?
3: No se ría, lea el libreto, no joda.
2: Espere. Ya, profesor, cuénteme su triste historia.
3: En el patio de atrás, doña Florinda, el kilo de cobre está a 35 mil pesos.
2: Por favor, no llore, que me moja el piso y ya trapié. Pero eso sí come, ¿no?
3: Doña Florinda.
2: A mí no me recibió un tinto, pero qué tragadera de mocos que me agarra.
3: Doña Florinda, estoy triste. Yo pensé que había hecho la venta o la compra del día. Imagínense que el kilo de cobre está a 35 mil en la chatarrería de la ciudad de Cali. Y acá a la vuelta me salió un cucho.
2: 35 mil es buena plata.
3: Es buena plata, doña Florinda. Y me salió un cucho y me dijo: profesor Girafales, ¿cuánto me da por esta bola de cobre? Y era una bolota, doña Florinda, como la suya. Era una bolota de cobre. Y yo le dije: mi amable caballero, esa bola de cobre, yo el cobre se lo cobro, le voy a pagar a 17 el kilo. Y yo dije: wow, me voy a ganar la mitad por kilo.
2: ¡Wow!
3: El negocio. Y era una bola así grande.
2: Ese era el negocio socio.
3: Era el negocio socio como el de J Balvin. Y le dije yo: le pago a 17 el kilo. El señor dijo: páguemelo 19. Yo le digo: no, no me alcanza 17. Dijo: páguemelo por lo menos a 18. Mire que es del cableado de la casa que quite. Y le dije: no, se lo puedo pagar a 17. Y yo entre mí decía: que diga que sí, que diga que sí. Porque yo lo vendía en 35 y me iba a ganar una buena plata, doña Florinda.
2: Ay, profesor Girafales, me encanta su espíritu emprendedor.
3: Hasta que por fin me dijo: listo, profesor Girafales, se lo vendo en 17. Y lo monté a la báscula y pesó 6 kilos.
2: ¿Acaso estaba malo el cobre?
3: No, se lo pasé. Y me vine rápido, porque después de que uno haga ese negocio tiene que salir corriendo de allá antes de que el cliente se arrepienta. Y yo con esa bola de cobre iba ganado, mi papá.
2: Entonces, ¿qué fue lo que pasó, mano?
3: Y yo dije: voy ganado, mano. Y el señor me dijo: muchas gracias, profesor Girafales. Y yo le digo: malo hablar, todo bien.
2: ¿Acaso está viviendo con un chino de acá de Cali?
3: No sé, doña Florinda. Y me vine y me paré a la esquina y dije: gané. Y empecé a desenrollar el cobre, a desenrollar el cobre, cuando en la mitad había una piedra.
2: ¡Ay, profesor Girafales! ¡Le dieron la cara de huevo!
3: Le dieron en la cabeza, doña Florinda.
2: ¡Ay, pero qué terrible, profesor Girafales! Déjeme, yo busco por acá.
3: Doña Florinda, ¿qué va a buscar? ¿Qué es que busca, doña Florinda?
2: Se me perdieron los braques que le quité a Kiko.
3: Ay, doña Florinda,
2: se los iba a regalar.
3: Yo no compro eso, doña Florinda. Doña Florinda, venga, ¿por qué no me apoya? Yo que soy emprendedor, Estoy sin desayunar ni nada. Usted de pronto no tiene por ahí un triciclo de Kiko, un armario, un larguero de cama, algo que yo le pueda comprar. Y además, saca un poco de mugre que tiene en ese chiquero de apartamento.
2: Ay, qué criticadera. ¿Por qué no venderá basura? A ver si se lleva todo este mugrero.
3: Doña Florinda, ya que estoy comprando la chatarra, ¿por qué no me vende la chatarra de Kiko? Eso sí es una chatarra.
2: No puedo venderle a Kiko, respéteme a mi hijo.
3: No sale de ese cuarto, Kiko.
2: Me sirve para hacer mandados.
3: Kiko no sale del cuarto.
2: ¡Tesoro!
3: En eso es que se la paja.
2: Me encantan estos efectos.
3: Doña Florinda, ¿por qué no mira si de pronto usted allá tiene algo que me pueda vender?
2: Muestre a ver si de pronto esto le sirve.
3: No sé por qué está esta cortina, si es esta. Ahora sí.
2: Este vibrador de pronto.
3: No, doña Florinda, eso no.
2: ¡Ya sé!
3: ¿Qué, doña Florinda?
2: Acompáñeme a la cocina, creo que tengo unas tapas, unas ollas dañadas. ¿Las tapas sirven?
3: Claro que sí, doña Florinda. Ah, yo ya sé. Se me mete el Tito Varela.
2: Ay, profesor Girafales, ¿por qué me mira así?
3: Usted lo que quiere es que yo me le quede con esas tapas.
2: Profesor Girafales. Bueno, pero primero busquemos la chatarra.
3: ¿Cuánto pide por las tapas?
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3: Tercera.

0: acondicionado va rodando y el tiempo va pasando en candela. ¡No me diga más! ¡Ya son las!
1: Faltan cuarto para las 9. 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
4: Aquí Max, con las efemérides para hoy, 3 de junio, en Candela Cali. Hoy está de cumpleaños uno de los tenistas más grandes del mundo, Rafael Nadal.
5: Pero el Nadal o tenis.
4: Un día como hoy, pero el 3 de junio del 2016, comenzó la histórica Copa América Centenario, con el partido entre Estados Unidos y Colombia.
6: ¿Quién ganaría?
7: Sí, Colombia.
4: Un día como hoy se nos fue Mohamed Ali, otro grande del boxeo mundial. Y dato importante, un día como hoy, 3 de junio de 1889, quedó registrada la fórmula que le dio origen a la famosa Coca-Cola.
7: ¿La Coca-Cola?
4: Una de las marcas más reconocidas del planeta y que está con nosotros hace más de un siglo.
8: A mí me gusta la Pepsi, Pepsi con pan.
4: Informó Max para Candela Cali.
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1: Está con nosotros Samuel Millán, el mejor tarotista de Colombia. Samuel, con tipsitos para hoy, además del horóscopo. Samuel, por ejemplo, ya vamos con tripleta. ¿Y qué tipsito tenemos para hoy de una vez?
10: Tenemos tipsitos para los negocios.
1: Ah, para negocios.
10: Claro, para la evolución, para que todo empiece a fluir a nivel financiero, para que lleguen mucha suerte, para que los negocios siempre tengan muchos éxitos.
1: Para los negocios, así que no se despeguen de Candela. Arrancamos con tripleta.
11: Primera.
1: Música del campo.

0: Casorio.
1: Tercera.
0: Tercera. Grupo Néctar.
2: Pero Néctar.
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2: Ya no es flaca. 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
0: Esta es la gesta, vea. Muchachita. 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

0: Doña Cuca, ¿qué va a hacer el jueves?
1: El jueves, lentejas, papi.
0: No, doña Cuca, de parche, ¿qué va a hacer el jueves?
1: No, yo no tengo nada para hacer el jueves.
0: Cuquita, oiga pues que le tengo la invitación.
2: 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Son las 9 de la mañana, la hora con Mieltertos.
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0: Bueno, Gato, ¿quién es el ganador?
1: A ver, ¿qué pasó? ¿Qué pasó?
2: Muela y cable, muela y cable.
1: No, no, no.
3: Ya se dañó eso del todo.
1: Ya se dañó, ya.
0: Bueno, Gato, ganador de Chuspa Carruda, ¿quién es?
2: Papi número terminado en 98.

0: venden bastante aguacate.
1: No.
2: Lo llamaban periquillo antes.
1: Periquillo, creo.
3: Vean, pues.
0: Debe ser porque vendían bastante revuelto para el almuerzo. Ajá.
3: Historia patria, papi. Bueno, 9823, número terminó en esos números.
2: 9823, teléfono terminado en esos números.
3: Villa del Sur, una dama, Lorena García Orte.
2: Lorena, le pido que por favor, ahora sí, bueno, ya la mandó. Nos mande la fotico de su cédula por la parte delantera y le vamos a reenviar a usted, por favor, la dirección donde tiene que ir a reclamar su chuspa carnuda, que lleva una libra y media de espinazo, un paquete de chorizo chimichurri por cuatro, una libra de salchicha manguera, una libra de caderita especial, una libra de brazo de cerdo, una libra y media de costilla de res especial, una gallina, dos libras de pernil campesino, dos libras de alas y una libra de costilla ahumada. ¡Felicitaciones! Que nos mande ahí. Ah, ya la mandó, sí, ya, verdad, que ya la mandó. Entregando la chuspa carnuda de Candela. Ahora sí, el más esperado, Samuel Millán, el mejor tarotista de Colombia hoy, con tipsitos para el negocio.
3: Para la suerte, para el éxito, para la gente que está como desactivada a nivel financiero, para que se activen a nivel del dinero, para que sirve de baño y sirve también para el negocio, para que lleguen su negocio, para la prosperidad. Pero bueno, antes quiero contarles que hoy está súper bien aspectado la familia de Cáncer, porque Venus entró en Cáncer, que es un planeta bastante importante para ustedes, que mantienen muchos desequilibrios. Y algo súper importante, Júpiter, que es la parte financiera, todo lo que es la parte monetaria, entra también para la familia de Cáncer. Así que tienen esos dos planetas, tienen que aprovechar, porque va a estar en una alineación perfecta. Para la familia de Leo entra Júpiter, que también empieza como el momento de evolución y la parte del dinero. Y algo súper importante para hoy miércoles, el color azul, todo lo que sean los colores violetas están perfectos para este día. Encender una velita blanca ayuda mucho para la evolución y para esa buena tranquilidad y esa buena armonía. Recuerden que la gente a veces tiene muchas dificultades al dormir, y cuando tienen esas dificultades, ustedes van a conseguir van a coger una rama de ruda y forman una cruz. La pueden colocar debajo de su almohada o en el colchón. Una rama de ruda en forma de cruz la hacen, les ayuda mucho para quitar como pesadillas y para la evolución.
2: Samuel Millán, el mejor tarotista de Colombia. Samuel, arranquemos con el horóscopo, ¿le parece?
3: Arranquemos con el tipsito.
2: ¡Ah, el tipsito! ¡Qué pena! Ya es que el horóscopo. Sino que como usted siempre está tirando datos elegantes.
3: Esos daticos interesantes. ¿Aló?
2: El tipsito.
3: Bueno, para la gente que está ahí como preocupada por la parte financiera, ustedes van a conseguir canela en astilla. Van a conseguir 7 hojas de laurel, anís estrellado, los que ustedes quieran, por ahí unos 7 anís estrellados.
2: Ajá.
3: Le van a colocar un chorrito de miel y van a poner a hervir todo esto y se van a hacer un baño. Recuerden que los baños siempre van del cuello para abajo, a no ser que yo les explique como que este baño va desde la cabeza, pero es cuando la gente está de pronto con muchas dificultades.
2: Uh-huh.
3: Eso les ayuda mucho también para el negocio, para que llegue mucha clientela, que ustedes ponen a hervir eso, se pueden bañar ustedes y pueden regar su negocio para la prosperidad. Les voy a repetir, ustedes van a poner a hervir canela en rama, pues canela en astilla, 7 hojas de laurel,
2: o sea, en polvo no,
3: la astilla.
2: Uh-huh.
3: Canela en astilla, 7 hojas de laurel, anís estrellado y un chorrito de miel. Ponen a hervir todo esto y lo ponen allí
2: a reposar,
3: se lo aplican del cuello para abajo y también regan su negocio para la prosperidad y para que tengan mucho éxito.
2: Samuelito, una pregunta que yo sé que mucha gente se hace después de que uno se aplica el anís y bueno y todo, ¿se debe volver a jugar? Porque no queda todo el cochado.
3: No, porque le ponen un chorrito poquito en un litro o en dos litros de agua.
2: ¿No queda pegajoso?
3: No queda pegajoso.
2: Porque uno todo el día ahí.
3: Uh-huh. No, se lo dejan en el cuerpo. Cuando se hacen baños, lo ideal es que lo dejemos en el cuerpo para que haga un buen efecto y para que tengamos como ese momento de atracción.
2: Bueno, buen dato. 9:08, arranquemos con el horóscopo.
3: Iniciamos con toda la familia de Aries, cómo están aspectados para hoy miércoles. Habla mucho Aries, arrancó con una carta excelente que empieza el momento de evolución. Dice que la suerte empieza a dar mucho triunfo, dice que le pintan oportunidades, dice que para ustedes habla de cambios. Hay días que los veo como un poquito bajitos de notas, están un poco aburridos, un poco pensados.

0: pensativos, pero dice que tranquilos, que todo va a empezar a fluir con alegrías y con oportunidades. Continuamos con la familia de Tauro. ¿Qué dice para la familia de Tauro? Tauro dice que va a estar estos días como en movimiento. Veo firma de documentos, habla de una reina de copas. ¿Qué significa la evolución? Para ustedes habla mucho de los cambios y esa reina de oros, que también significa evoluciones y cambios. Veo muchos encuentros y tranquilidad para ustedes. La familia de Géminis, ¿cómo está aspectado los Géminis? A Géminis le veo el rey de oros, una carta importante. Dice que para Géminis empieza a abrir nuevos caminos, la carta de la casa, la carta del sol. Empiezan a brillar nuevos augurios de felicidad y de buenas sorpresas para ustedes. La familia de Cáncer, ¿cómo están aspectados los cancerianos para hoy? Bueno, iniciaron con una buena alineación de planetas, arrancan aquí con un 4 de oros. Hay un caballo de bastos, dice que oportunidades para toda la familia de Cáncer. Dice que para ustedes veo muchos triunfos, está en un momento como de soltar como lo negativo, todo lo que no les sirve, y está perfecto para ustedes. Y empieza el momento del triunfo, momentos de cambios y de muchas oportunidades. Continuamos con la familia de Leo. ¿Cómo están aspectados los leones? A Leo dice que si quieren hacer juegos de azar, apuesten, porque dice que Júpiter les favorece mucho en todo lo que es los juegos de azar. Dice que para ustedes veo tranquilidad, una sota de copas que significan invitaciones, tranquilidad y encuentros positivos, nuevas amistades y proyectos a un negocio. Y cerramos con la familia de Virgo. ¿Cómo están aspectados los Virgo? A Virgo le veo un rey de oros, es una carta súper importante. Dice que para ustedes es importante de que enciendan una vela naranja o una vela amarilla, porque empieza el momento de evolución para toda la familia de Virgo. Dice que la economía, ese buen porvenir, esa buena tranquilidad, y también van a estar en planes de un viaje. Es un viaje corto, pero es un viaje muy familiar, que es bastante positivo en la reconciliación y en la estabilidad.
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1: El proyecto 1.
4: 25 horas, 24 horas.
1: A 24, 25.
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1: Juan Luis Guerra. El Niágara en bicicleta.
4: Tranquilo.
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1: Tercera. Bob Patiño. ¿Ves? Que Bob Patiño. Sergio Vargas. Es que tiene pelero así. Don Sergio Vargas. 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
1: Anoche hablamos del amor.
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4: Aquí Max, para Candela Cali con las noticias. Y esto es curioso e increíble. Lo que comenzó como una historia viral relacionada con uno de los creadores de contenido más famosos del mundo,
5: Mr. Beast,
4: terminó dando un giro completamente inesperado.
5: ¿Qué pasó?
4: A Barry Steven Brown, un hombre que ganó un jet privado en un desafío organizado por Mr. Beast, fue detenido en Paraguay.
5: ¿Por qué?
4: Por presunto tráfico de drogas.
5: ¡No!
4: Las autoridades hicieron una inspección a la aeronave y fueron encontrados más de 260 kilos de marihuana ocultos entre equipajes y pertenencias transportadas en el avión.
5: ¿Pero cómo?
4: Ganó un jet y lo que hizo con él fue transportar marihuana. Señor Jabari Steven Brown, ¿por qué lo hizo?
6: La verdad, no tenía para la gasolina. Muy cara la gasolina y un jet.
4: Informó Max para Candela Cali.

0: Cañete, el mejor tarotista de Colombia, Samuel Millán. Continuamos con el horóscopo, por favor.
1: Continuamos con el horóscopo. Me estaban preguntando acá en interno de que a veces la gente no le rinde el dinero.
0: A la gente no le rinde la plata, sí.
1: Entonces, algo súper importante, algo súper sencillo. Uno, cambiar la billetera que sea de color rosado. El color rosado va con Júpiter y esos días está súper activo este planeta, que todo empieza a evolucionar. Y en su billetera, siempre les digo, coloquen 7 hojitas de laurel, que les ayuda mucho para la evolución y para que les rinda mucho el dinero en su cartera, donde ustedes guarden dinero. Si ustedes tienen caja registradora en su negocio, coloquen 7 hojitas de laurel para que el dinero sí no se vaya con tanta facilidad.
0: Bueno, muy bien, buen dato ese. Buen dato.
1: Continuamos con toda la familia de Libra. ¿Cómo están aspectados los Libras? Libra está muy bien aspectado. Arranca con un As de Oros, la carta del juicio, que significa el éxito. Dice que le pintan oportunidades bastante buenas. Dice que para la familia de Libra habla mucho de noticias inesperadas, pero todo lo que es positivo. Dice que para ustedes veo la familia, los viajes, noticias importantes. Habla mucho de la tranquilidad. Dice que para ustedes también veo muchas invitaciones. Que dice para la familia de Escorpión, ¿cómo están aspectados todos los Escorpión? A Escorpión le veo la carta del Sol, una carta maravillosa para ustedes. Escorpión arranca con un 4 de bastos, un 9 de oros, que significa la evolución. Dice que para ustedes veo mucho el éxito, la buena suerte. Escorpión, empieza ese Sol a brillar, empieza ese Sol a traer sorpresas y buenas ganancias para ustedes. La familia de Sagitario, ¿cómo está aspectado la familia de Sagitario? Veo un 6 de oros, habla mucho de los cambios, la carta del diablo, que significan unos cambios inesperados y positivos. Dice que veo buena suerte, una tranquilidad positiva, mucho éxito y buenos augurios. Dice que para toda la familia de Sagitario hay unos pequeños altibajos, pero dice que ustedes van a sobresalir de cualquier dificultad. La familia de Capricornio, ¿cómo están los capricornianos para hoy miércoles en una luna menguante? Dice que para ustedes veo la carta del mundo. Dice que para toda la familia de Capricornio muy bien aspectados. Hay un 10 de oros, la carta del mundo, que es una carta muy positiva a nivel del tarot. Dice que ustedes están muy bien aspectados, veo mucha evolución, van a pasar, si tienen un momento de dificultades, tranquilos de que todo sale excelente. La carta de la fuerza quita cualquier obstáculo y empiezan los momentos perfectos a evolucionar. Continuamos con la familia de Acuario. ¿Cómo está aspectado la familia de Acuario? Acuario le está aspectando una carta positiva, que es una reina de oros con un as de oros, que significa que la buena estrella ya empieza a fluir para ustedes, ya empieza a ir como esa mala racha, empieza el momento del florecimiento. Dice que también veo sorpresas a nivel sexual, a nivel del amor empieza a fluir cambios y muy buenas oportunidades. Y cerramos con la familia de Piscis. ¿Cómo está la familia de Piscis? A Piscis le veo un caballo de oros, que es una carta importante. Dice que para Piscis veo muchos cambios. Sí, veo muchos conflictos en casa. Hay altibajos en casa. Las personas que no tengan pareja, dice que van a haber como muchos altibajos, cierto negativismo. Veo muchas discordias. Pero si hablamos de la parte financiera, el as de oros está muy bien aspectado para ustedes. Un caballo de oros, un as de oros que empieza el momento de evolución. Las finanzas y el éxito están marcadas para la familia de Piscis.
0: El mejor tarotista de Colombia, Samuel Millán, y hace parte de las mañanas en No Me Diga Más, de Candela Candela, solo éxito, Samuelito. Ya venimos con algo de predicciones, pero si necesitamos una cita contigo, ¿cómo hacemos?
1: Me pueden seguir en Instagram, @SamuelMillánRadio, @SamuelMillán3. Y también en el 321-320-0761.
0: Nos veo mañana en,
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1: 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No solamente también para la gente que de pronto maneja los que en el servicio público, sino también para canalizarnos, porque a veces la gente tiene muchas dificultades y a veces cuando uno sale de casa y va en su vehículo, en ese momento como de pensar, de reflexionar, es el momento como de... Para mí también es como el momento de a veces que de ir manejando y pensando y reflexionando, entonces es bueno como canalizar su vehículo.
0: Ok, qué bueno. 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

0: Luca, ¿qué tal una tripleta de la hora loca?
1: Aló, con Rosa. Ahí eso está malo, papi.
0: Sí, está malo.
1: ¿Una de qué?
0: Una tripleta de la hora loca.
1: Hágale, pero no me puedo poner un sombrerito.
0: Puede ponerse lo que quiera, gatita, eso. Lo que quiera. De estos clásicos que nos hacen recordar.
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0: Los del Río.
1: Uy, esa es buenísima.
0: La Macarena.
1: Ay, a tu cuerpo, alegría, Macarena. Ole, poco el tío, esos ni se sabían ese paso y después.
0: Ese era los TikTok de la época. El que supiera el paso de la Macarena, le digo yo.
3: El primer trend.
0: El primer trend de bailar.
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0: Canción que le cantaban al amigo que lo dejó la mujer por otra. El Venado.
3: Que no me digan el Venado.
0: Oiga, ayer le metieron 3 a Nacional, ¿no?
1: El pan se puso carísimo hoy.
0: Oiga, amanecieron berracos los panaderos, Samuelito.
3: En serio, no me lo vi.
0: Uy, mami, ayer
3: no me gusta ese resultado.
0: ¿Por qué?
3: Porque el Junior va a cansar en Estrella, va a pasar al Cali.
0: Ah, si usted le da miedo que el Junior lo pase al Cali en Estrella.
3: Sí.
0: Oiga, ayer, y pudo haber sido 6, ¿no?
3: Sí, le metió un palizón.
0: Pudo haber sido 6 goles. Ese Junior le jugó, mejor dicho, como si fuera
3: la Champions.
1: Pero como si mi
0: tío... Y golazos. No, ¿qué? No, estuvo ahí mermachado para que les cuadrara eso, papi.
1: Pero papi, eso no vale, porque si mi tío tuviera teta, sería mi tía. Ya no pasó. Ya baila.
3: No pasó. ¿Y qué tiene que ver
1: eso? Ya no pasó.
0: No pasó, ¿de qué está hablando usted?
1: ¿Cómo así? Si mi tío tuviera teta, sería mi tía.
0: No tiene nada que ver aquí.
1: Ay, bueno, perdón.
0: Está hablando cosas que no tiene nada. Y viene ya la segunda final con un -3. O sea, van al Atanasio Girardot con 3 en la bolsa ya. Sí,
1: precisamente por eso yo siempre les he dicho.
0: Para quedar campeones tienen que o empatar y ganar en penaltis. Está duro. Yo ese Junior allá se le va a ir a dejarlos que ataquen los primeros 20 minutos, los otros 20. Le voy a decir cuál es la fórmula del Junior.
3: A ver,
0: primeros 20 minutos van a dejar que los ataquen.
3: Sí.
0: Después del minuto 20 para allá, Junior va a atacar, a buscar un cuarto gol.
3: Si hace el cuarto, se encierran.
0: Después, ahí ya se va a acabar el partido.
3: Sí.
0: Junior va a tratar de manejar los últimos minutos el balón. En el segundo tiempo, el Junior va a hacer lo siguiente. Junior se va a encerrar, pero va a dejar 2 jugadores arriba. Para que Nacional no se venga incluso con defensas. ¿Sí me entiende?
3: Claro, para amarrar.
0: Para amarrar. Y va a tratar de aprovechar una jugada con los jugadores rápidos que tiene Junior para poder vacunar al Nacional. El Nacional tal vez le haga un gol a Junior en el Atanasio. Tal vez le haga un gol.
3: En el Anastasio.
0: Pero no va a ser campeón. No. ¡Hasta Imer Machado! Cuando es que ti vuelve una leyenda del arbitraje en Colombia, Imer Machado pitará la final.
4: ¡Ay, pero a dónde qué!
0: ¡A cuadra! Es que, ay, no, vamos a tener una novedad en el fútbol profesional. Una leyenda del arbitraje vuelve a pitar. Imer Machado, la final. Oh,
4: regresa una vieja gloria.
3: ¿Ah? Por temas del mundial.
0: Y estamos sin árbitro.
4: Regresa una vieja gloria.
0: Una gloria que nos dio tantas alegrías. Pita la final. Cuadraron eso. No, mentira. Estoy hablando desde la burla. 3-0.
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0: El gato volador.
1: Tu canción, amigo.
0: Tripleta de hora loca.
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0: 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Baila tu cuerpo, alegría, Macarena. Macarena.
1: ¡Ay!
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0: El gato volador, el chombo.
1: Te lo dijo el chombo.
0: Pero su página ya hizo. Póngale, si hacer una invitación, gato. Póngale, estoy hablando de gato. ¿Dónde, invitación? 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
0: 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Tremendo concierto que se viene, ¿ah? 9 de la mañana, 50 minutos. Samuel Millán, ¿estamos listos, Samuelito? ¿Qué me hizo Samuel? Ah, ya, aquí está, aquí está. Para las predicciones el día de hoy. ¿Nombre completo y?
3: Nombre completo, fecha de nacimiento.
0: Nombre completo y fecha de nacimiento. Escríbanos ahí al WhatsApp Candela, 315-513-1025, 315-513-1025. Y hacemos una buena predicción. Bueno, arrancamos de una vez. Están llegando los mensajes, ¿vale? Se nos timbra el WhatsApp.
3: Geraldine Valencia Escobar, 10 de abril del 94. Geraldine dice que tiene que cuidar mucho la parte de tu salud, porque dice que le veo como unas pequeñas dificultades, hay un pequeño altibajo. Dice que para Geraldine también veo muchos cambios, hay una gran oportunidad. Dice que tienes que cuidar mucho la salud, veo altibajos, la veo como un poco preocupada. Y dice que por la parte de las finanzas se lo va a tener como un poquito inquieta, pero dice que relájese, que a mediados de este mes de junio empiezan a dar unos cambios importantes con evolución.
2: Jennifer Quintana Rivera, Samuelito, 23, el mes 8 es agosto de 1986.
3: Jennifer Quintana dice que habla de unas pequeñas dificultades, a veces también veo unos pequeños altibajos o preocupación por una persona muy cercana a tu casa con dificultades también de la salud. A nivel del amor veo sorpresas excelentes, está marcado un 6 de copas que significan cambios y oportunidades amorosas.
2: Edwin Manquillo, 11 de mayo del 81.
3: Edwin Manquillo, que dice para la familia de... para Manquillo, por acá dice que ve unos cambios, a él le van a abrir como nuevas oportunidades, habla mucho de la estabilidad. Veo firmeza y un caballo de oros que significa amistades nuevas o una oportunidad a nivel laboral.
2: Nicole Gutiérrez, 16 de enero del 2007, Samuelito.
3: Nicole dice que para Nicole veo la carta de la evolución, dice que todo lo que se proyecte realizar, el estudio, veo mucho como la parte profesional con éxito, dice que para ella veo unos cambios muy inesperados pero muy positivos, dice que le pintan evoluciones y también anuncia un viaje.
2: Dice Carmen Segura, 15 de agosto del 84.
3: Dice que para Carmen veo la estabilidad, dice que para ella veo también invitaciones a un paseo, habla de encuentros familiares que son súper importantes, dice que para ella veo una alegría inesperada pero muy positiva, veo encuentros familiares, sorpresas y ganancias.
2: Dice por acá Diana Rodríguez, 28 de octubre del 71.
3: Diana Rodríguez dice que le pintan unos cambios a Diana, dice que en el amor, la suerte, todo va a traer unos buenos cambios. Una reina de copas, son amistades nuevas que llegan para usted, dice que tienen que aprovechar también todo, hacer vida social, relacionarse un poco más con las personas y se abren puertas a nivel del amor y la suerte.
2: 8 de junio de 1992, su nombre es Sandra Viviana Vallejo Arcila.
3: Sandra Viviana, hay un 7 de oros, es una carta súper importante a nivel financiero, dice que también veo unos cambios importantes que van a estar llegando para estos días y dice que la suerte empieza a fluir y una firma de documentos que es algo importante para usted.
2: Por último, Samuelito, Clarisa Preciado, 17 de junio del 69.
3: Clarisa, dice que para la señora Clarisa habla de cambios, hay un encuentro familiar que es importante, doña Clarisa tiene que hacerse un buen chequeo médico porque veo por ahí unas pequeñas dificultades y armonizar un poco la casa porque veo un poco de negativismo y altibajos, van a haber muchos conflictos, algo súper importante que usted puede hacer en su casa, ponga a hervir un poquito de ruda con un poquito de altamisa, poner a hervir esto y que esté bien caliente y lo riega en su casa para que quite como esa mala vibra, para que todo empiece a dar fluidez y cambios.
0: Samuel Millán, el mejor tarotista de Colombia, Martín. Samuel, una,
2: ¿ah? Mucho mensaje.
0: Sí, muchos mensajes.
2: La invitación es para mañana, los que quieran.
0: Mañana nos vemos allá en la
3: mañana,
0: California.
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0: No vayan a llegar allá a las 4:30 de la tarde. ¡Ay!
3: Ya no hay.
0: Samuel, no me guardó nada. Sí, porque mucha gente cree, que es que uno, ay, voy a guardarle a ver si de pronto viene, Erika. No. Pero...
3: No, ese momento, digamos, el sábado que subimos, la gente estaba súper activada, los regalos volaron.
0: Volaron, sí.
3: Sí, claro. Entonces, y llega una señora a las 7 de la noche. Sí,
0: y se enojan con uno.
3: Que no me guardó. Es
0: que no me guardó. Entonces uno como que. El cerebro.
2: Bueno, la invitación es para que mañana, si quieren, todas las personas que están escribiendo dicen, ay, a mí no, porque a mí mañana, 2 de la tarde, en la panadería La California, bien pueda, ahí va a estar Samuelito, va a estar toda la banda de la familia Candela, vamos a entregar carnudas, vamos a entregar 1,000 pan de bonos.
0: Así que allá nos vemos.

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1: Ahí está, pues, gato. ¿Qué pasó, gatito? ¿Qué
3: tengo yo?
1: ¿Ah?
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1: No se despegue de Candela, ya viene el DJ. Ah, no, es que ya viene el DJ Anuar. Ya estoy aquí. Lo sigo acompañando hasta las 12.
3: ¿Hasta las 2?
1: ¡Hasta las 12! Es que ya viene el DJ Anuar, ¿verdad? Que ese soy yo mismo.
3: Ya vengo yo.
4: El ambiente laboral.
1: Bueno.
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1: Seamos sinceros, seamos sinceras. Conformarse con uno, siento que es muy, pero muy difícil. Ahora, conformarse con dos, siento que le falta como chispa, siento que le falta como algo, queda como un poquito también complejo. Por eso es mejor tener de a tres. Tres canciones, tres géneros, tres éxitos que no pueden faltar en los miércoles de tripleta. ¿Cómo están? Buenas, ya decir buenos días, buenas tardes ya. 12:23 minutos, 3 de junio, ¿cómo avanza de rápido esto? Oye, ¿cómo pasa el tiempo de rápido? ¿Qué genadita que era? ¿Apenas dos? ¿Ya tres? No. ¿Cómo me les ha ido a mis conductores, a mis conductoras, a mis lindas amas de casa, a mis oyentes number one, a mis oyentes candela? ¿Me los han tratado bonito? ¿Me los han tratado especial? ¿Cómo me les ha ido en este miércoles? ¿Qué hay de novedad? ¿Qué pasa en las vías de Cali? ¿Dónde hay trancón? ¿Dónde sí? ¿Dónde no? ¿Cuáles son las rutas alternas? ¿Vos que ya estás camellando? ¿Vos que ya estás en las plataformas? ¿Que estás en el bus? Un abrazo también para nuestros amigos del sistema del transporte masivo mío. Para los que también transportan mercancía, productos, alimentos en los furgones, camiones, saludos. Hablando de movilidad, un abrazo para Mardi Lorena Ramírez. Nos dice, hay congestión, hay tráfico, ahí en toda la avenida Ciudad de Cali con 15. Hay tránsito y policía. Vea, para que ande con los papeles al día, muchachos. Ande siempre, siempre con los papeles al día. Avenida Ciudad de Cali con 15, me dice Mardi, que hay tranconcito. Y por supuesto, pues por aquí ya está listo nuestro WhatsApp candela. 315-513-1025. 315-513-1025. Para que me cuente cómo está el tráfico. Para que me cuente cómo estamos en las vías. Tengo una tripleta sabrosa, ¿ves? Una tripleta que yo sé que te va a gustar y te va a volver por allá en el año del 2006. Si yo le pongo algo de...

0: para que usted haga un, dos, tres saltico. Un, dos, tres saltico. Tripleta de bachatica. Un clásico que no puede faltar, Romeo Santos. Para los despechados. Cuando usted le rompen el corazón, usted dice: desde hoy las emisoras las detesto por estar sonando cancioncitas de amor. Pero cuando usted está conquistando apenas la muchacha, usted no quiere ser como tan lanzado. Usted simplemente le dice: yo solo quiero darte un beso.
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0: Prince Royce. Ya les dejo pues para que escuchen esta tripletica sabrosita. Tripletica de bachata. En los miércoles de tripleta fuímonos con la primera.
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0: cocina tan sabrosita? Sí, señor. 12:38, hora de sacar el porta, hora de almorzar, como dicen por ahí, de pegarle los aliños. Un abrazo para todos los que ya van a almorzar, o bueno, los que siguen trabajando, laborando y dicen, no, la hora oficial para almorzar, buena, buena, buena, es a eso de la una y media. Pero si usted ya está almorzando, le deseo buen provecho. Espero que le haya quedado rico. Usted ya está abriendo el porta, ¿cierto? Sí. Usted ya está sirviendo, déjeme adivinar. ¿Ya viste el plato? ¿Ya viste el porta? ¿Ya lo viste? Le hace falta algo. Le hace falta salsa, pero salsa de Willy Rosario, salsa también por acá de Oscar de León. Salsa también como cubana, oye, salsa tipa también. Algo de la orquesta Mayimbe. Eso es lo que le hace falta a tu almuerzo. Eso es lo que le hace falta, salsita. Viene tripletica de salsa los miércoles de tripleta por Candela, Candela, Candela. Solo éxitos, 12:39.
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0: tripleta que yo sé que los va a poner a viajar en el tiempo. Es una tripleta que usted dice, uff, me acuerdo de mi época dorada, la época dorada. Y también me acuerda porque mi mamá decía que en esa época se conquistaban. Es más, que a mí me hicieron en esa época, que mi papá le dedicó algo de... Y decía, no, ya, me conquistó, me mató. Y de ahí usted salió. Y yo, ¡ah! Los clásicos del vallenato que no pueden faltar. Viene una tripleta de vallenato sabroso. Por acá vienen los Diablitos, los Gigantes, Un Solo Corazón. Para que la cante a pulmón. Algo de Khaled Morales. Esta es mi canción de despedida.
1: Esta es mi canción de despedida.
0: Pero antes de irme con esa tripleta, voy a aprovechar para saludar a los que van llegando en esta sintonía, a los que van conduciendo, a los que están terminando de hacer el almuerzo, a los que dicen, abren la tapa de la olla y dicen, uff, esos frijoles me quedaron sabrosos. Y frijoles sabrosos que le quedaron a mi amiga Ana María. Pero ¿sabes que uno te hace daño así, Ana María? Así, sin invitarme. Invítame, gaja frijolada. Sabe riquísimo. Saludo también para la auténtica, la bellísima, la Samona es preciosa. Trabajó con nosotros. Y acá la extrañamos mucho. Jessica Portillo. Hablando de que a esta hora van abriendo el porta. Voy a saludar también por acá a Jan Portillo, que es un niño de 7 añitos. Qué niño tan juicioso, qué disciplina, qué constancia. No. Maine va almorzando en el carro con su portica. Es el futuro gimnasta de Colombia. Él es el que nos va a traer el oro, ¿sí o no, Jan? Ah, bueno, siga así, o yo, papito. Es el orgullo de su mamá Jessica Portillo. Saludo también por acá a Edward. Saludo a Jean-Pierre Peña, Cristian Martínez. Oiga, la asesora de belleza Elena, que anda siempre a todo timba, a todo volumen, con Candela Solo Éxitos. Mardi Lorena Ramírez. Por acá tengo a Hanna. Bueno, ya vengo con noticas de voz. Mientras tanto me voy con la tripleta de vallenatico sabrosa.
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9: 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Son la 1:03 p.m.
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2: Buenas tardes, amigos de Candela, por los lados del jardín. Empieza a lloviznar. Ya se viene la agüita.

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0: Me dijeron, piensa en algo lindo y pensé en usted y yo bailando este temazo, mi amor. Que vivan los que saben bailar merengue, ¿sí o no? Y más cuando lo sacan a uno a la pista a bailar y se siente esa química. Que no se la pasan pisándolo a uno y no que uno se siente como esa chispa, como que ay, tan rico bailar merengue así apretadito. En la 1 de la tarde, 28 minutos, ya cuchareando, ya almorzando o apenas van a salir a almorzar. Cuéntenme ustedes, venga, yo por aquí actualizo el WhatsApp. Quiero escucharlas, escucharlos. ¿Qué hay de nuevo? ¿Qué ha pasado en este miércoles de tripleta? Buenas, ¿qué hubo, Jumpy?
1: Hola, hola, hola. Candela, candela, candela. Solo es y te le da la Jumpy Ramírez. Joyerly, mi amor, mi vida.
0: ¿Cómo me le va?
1: Vamos, delicioso, ¿no, bebé? De aquí es de la ciudad de Cali. Vaya Cali, Palmira, mela, mela, mela.
0: Un abracito, mi Jumpy. Un abrazo también para los muchachos de Optecon. Ahí me dice que está Andrea a todo volumen, escuchándonos en este miércoles sabrosito. Llevó un buen almuerzo, yo buen vianda. Alberjita, carnita, ensalada roja. Un abrazo para Andrea y para todos los muchachos de Optecon. A ver, ¿qué más por acá? Buenas.
2: Candela, candela, Bellerlin. ¿Y esa tripleta no hará daño así hasta ahora?
0: ¿Cómo?
2: Así, por ejemplo, con unos frijolitos con aguardiente, unas lentejitas con cerveza. ¡Ay, qué rico!
0: ¡Ay, qué rico!
2: Pero estamos trabajando. No hará daño así.
0: Yo creo que sí, sí hace daño así. Y ojo que más adelante hubiera una tripleta de música popular.
3: Escucho candela, candela, solo éxito, mi plata hermosa.
0: ¿Cómo me le va?
3: Reportando sintonía. Aquí desde la avenida Ciudad de Cali, calle 54. Mi flaca hermosa, aquí transportando sueños desde el masivo, desde el azulito. Bendiciones para todos y excelente turno, mi flaca hermosa.
0: Dios me los bendiga, mis conductores bellos, al sistema del transporte masivo mío, todos mis conductores, muchachos. También tenemos conductoras, eso sí, me encanta que existan también mujeres que conducen su taxi, el mío, los furgones. Me encantan muchachas poderosas, fuertes, guerreras. Aunque quisiera estar flaca, así como me dice Cristian, pero no estoy flaquita. La flaca está de vacaciones, la flaca está de vacaciones. Llega la otra semana y Dios quiere.
4: ¿Qué hubo, mi amor? Buenas tardes.
0: ¿Cómo
4: hola,
0: me
4: mi yo escucho candela, candela, candela. Solo éxito, claro. Eso merenguito hay que bailarlo apretadito.
0: ¿Sí o no?
4: Apretadito. Ese es mi sueño, bailar contigo.
0: Ay, ay, ay. Un abrazo para Wilmer José Piñero.
5: Yo escucho candela, candela, solo éxito. ¿Qué oye, Lin? Ve una tripletica, paro grisales ahí, pues.
0: Ay, no, Dios mío. ¿Por qué me tiran su gancho ciego o en cartel? No, no, no, no, no. Yeah, reportando sintonía del taller de confecciones David Gómez en el barrio El Pondaje. Eva, we. 1:31, 1 de la tarde, 31 minutos. Buenas.
6: Miller, por acá, por la avenida Ciudad de Cali, bajando el puente, empezando el Caney. Está cerrado, ¿no? Chample. Al fin le metieron mano, al fin. Y no es Mercham.
0: Ay, ay, ay, eso está muy bien. Que se preocupen por las vías de la ciudad.
7: Hola, mi amor.
0: Hola, mi vida.
7: Excelente melodía preciosa.
0: Eso me gusta.
7: Estoy aquí en Valle Grande, ya sabes, ¿no? No será que me caen mal estos frijoles así sin una salsita así de alcoba de Santiago. Voy a mi cambusca.
0: Me está dando ideas, me está dando ideas. Más tardecitas de la programa. Hágale pues una salsita así de alcoba. Saludo también para mi linda María Eugenia.
8: Buenas tardes, mi Yerlin. ¿Cómo está mi reina preciosa?
0: Bien, ¿y tú?
8: ¿Cómo le acaba de ir? Espero que tenga un lindo y hermoso día de hoy.
0: Gracias,
8: la
0: para
8: tarde
0: ti.
8: Está muy fresca.
0: Ah, que esté así toda la tardecita, sin émonos aramillo picante, potente y no fresquita, suavecita. Bueno, se viene una tripleta de padre e hijo, ¿cómo así? Llega el Chente Fernández con estos celos. Y también viene por acá su hijo Alejandro Fernández, quien lo han criticado mucho en las redes sociales. Resulta que, pues, venga, los actualizo ahí rapidito. Yo no es que sea chismosa, ¿no? Pero Alejandro Fernández está siendo muy criticado en las redes. porque estaba en una presentación y pues las cámaras se le acercaron muchísimo y se le puede ver, se puede ver que el color de la lengua es como verde. Entonces pues obviamente los haters, la gente malintencionada, que sí, que Alejandro ni se cepilla, que no sé qué, y otras personas decían, ey, ey, ¿ustedes por qué inventan chisme? Son los efectos de las luces. Es más, ahorita le publico el video en los estados de WhatsApp y usted me dice, pero, ay no, la gente sí también lo destruye a uno en segundos. Entonces por eso está siendo criticado, porque dicen que no se cepilla. Pero eran las luces del escenario, de la presentación y todo. Y por acá viene también José Alfredo Jiménez, si nos dejan. Ay, que le canten a uno esta canción. Ay, en la casa, que le lleven a uno mariachis. Si nos tripleta de...
9: Nos vamos a querer.
0: Ranchera, tripleta para cantar. Por Candela, Candela, Candela, solo éxitos.

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0: Vicente Fernández. Oigan, no sé si hacer esto sí o no, y ustedes me van a ayudar a tomar valor, a tomar una decisión también. Quiero poner algo clásico, pero un clásico de clásicos. Y este es especialmente también para las mujeres. Por eso necesito saber si mis mujeres candelas, mis guerreras, mis mamacitas, están por ahí activas, que me digan: Jer, aquí estamos desde el salón de belleza. Jer, aquí te escuchamos desde la fábrica. Quiero poner un clásico porque se viene tripleta de hora loca. Tripleta para cuando usted termina de almorzar, que usted como que le empieza a dar sueñito. No, nada de dormirse, nada de pereza, fuera pereza. Tripleta sabrosa, tripleta que usted dice: uff, eso hace rato no lo escuchaba. Por ejemplo, escúcheme esto.
1: Mo presenta los cuentos de la cripta. Parte 2.
0: ¡Ay, no!
1: Parte 2.
2: 6 million wheels.
1: Parte 2.
0: Dame tu cosita.
2: ¿Cómo? Dame tu cosita.
0: Por otro lado, también estoy preparando esta.

0: no, Tripleta está muy poderosa, pero adivine cuál es la cereza del pastel, escuche. Ah, bueno. Bueno, pero no sé si complementarla con la quemona. No sé. Necesito la ayuda de mis mujeres candela, las guerreras candela, que me digan: no, Jer, póngase clásico. Que acá en el trabajo le hacemos el coro. No sé. Ayúdame a votar al 315-513-1025. Mujeres que me digan, yo sí que me la canto. Dios mío, no, ¿será que me van a echar por poner esa canción por acá? Si me echan, ustedes me respaldan. Bueno, vamos con la primera, a ver.
1: Póngalo.
0: Ay, Dios mío, ¿era que la pongo o no la pongo? ¡Ay, no! No, tengámosla ahí.
2: Bambino, tú sabes.
0: ¿La pongo o no la pongo?
3: Vamos, Gerald, vamos, coloque esa Tripleta. Dios, que está mío. Buena. No somos mujeres, pero se le escucha excelente.
0: Ay.
3: Vamos, échale ese tema. Que se vaya esa Tripleta.
0: Dios mío, me dice por acá, Ger, si la echan, te venís a trabajar por acá. Ay. ¿La pongo o no la pongo?
4: Coloca el de Amparo Grisales, el de Amparo Grisales.
5: Candela, ponlo, ponga esa Tripleta que está súper.
6: Deilín, hágale, póngala.
7: Póngala, que si la echan respondemos nosotros.
8: hágale. Póngala, Tripleta, que está buenísima, hágale.
9: Hágale que dijo la quemona. La quemona, de una.
0: Ay, Dios.
9: Eso va.
0: DJ Mickey, a un
10: party. Aquí es del trabajito. Buenas tardes desde Florida Valle, Jessica. Claro, póngala, suéltela sin miedo. A ver, que nosotros respondemos por usted.
0: Bueno, yo veré. Dele,
11: papi, dele. Hola, mi Jess.
0: Hola, mi Clau.
11: Yo escucho Candela, solo éxitos. Póngala, mi Jer.
12: Póngala. Que con mis compañeras de la empresa le hacemos el coro.
0: Bueno, hágale pues. Si me empiezan a llegar videos
2: para atrás,
0: haciéndome el coro con la quemona, no, muchachas, definitivamente empiezo a poner más clásicos del reggaetón. Fuimos entonces con esta Tripleta de reggaetón que dice así.
13: Y ahora, el Chombo presenta los cuentos de la cripta. Parte 2.
14: 6 million wheels.
13: Parte 2.
14: 6 million wheels.
13: Parte 2. ¡Ja!

0: guachafita, mucha guachafita.
1: Chulo.
0: Tripleta de reggaetón clásico, tripleta de hora loca, pero ¿sabe qué?
1: Chulo.
0: Es momento de irnos a comer.
1: Chulo.
0: A comerciales por Candela.
1: Chulo.
2: Chulo.
1: Chulo.
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1: Parceros, parceros, candela, candela, solo éxito. No le digan mi amor a Yerlin que el novio mide como 2,30 metros. Es bravísimo, muchachos. Ay, oye. No, Yerlin, nosotros vamos del combo de los que almorzamos como a las 6.

0: tripletica para los que de pronto tienen como gripa, como malestar, porque sirve perfecto para hacerse como, no sé, como unas gárgaras, pero con ron, como con guarito, y es un santo remedio para la gripa. Tripleta de música popular.
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0: etapa buena y la de mi Dios humana con Miguel Morales. Bueno, el clima está sabroso, ¿sí o no? Ni mucho calor, ni mucho frío, está nubladito, pero así se siente como fresquito, sabrosito. Temperatura en la ciudad de Cali, 25 grados centígrados. A ver qué nos dice el pronóstico del clima. Que se esperan lluvias en la ciudad de Cali a partir de las 4:30. Aliste pues la sombrilla, la chaqueta, porque tiene pinta de llover. 2 de la tarde, 44. Oiga, familia, póngale cuidado porque estoy preparando una tripleta para derretirse de... ¡Ay, de amor! Pero antes le voy a hacer una pregunta y quiero que me sean muy sinceros y sinceras. Ahí donde están, con la mano en el corazón, respóndame ahí. ¿Usted es feliz con su pareja? ¿Usted está enamorado? Si la respuesta le salió de una, inmediata y sin pensarlo dos veces, felicitaciones, porque esta tripleta es especialmente para esos enamorados. Viene algo de Franco De Vita, algo de Luis Miguel, algo de Miguel Bosé. Así que yo de usted aprovecho para mandarle esta tripleta por nota de ojo con un mensajito que diga: ¿sabes qué, mi amor? Hoy es un día especial para recordarte lo mucho que te amo.
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0: Inspírese con candela, inspírese con algo de... con el arrocito en bajo también puede ser. Con esa muchacha que apenas estás conquistando.
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0: Y salen corazoncitos de la cabina. Se viene tripleta de amor, tripleta de baladas por Candela, Candela, Candela. Solo éxitos.

Bueno, que viva el amor, que vivan los enamorados. Hablando de enamorados, este hombre sí que está muy enamorado. Un abrazo para Ñaño. Para Claudia, me dice Jer, dedicarles a Tripleta, pero sobre todo dedicarle esa canción que dice Te Amo de Franco de Vita. Que se escuchen fuerte en el barrio El

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bonita tarde de Solo Éxitos 3:15. Oiga, ¿sabe qué? No sé si a esta hora siento yo que ya se empieza a ver como el tranconcito. Tranconcito, no, y espérate que llegue a las 4:30. ¡Ja! Dios mío, pero si usted está atrapado en el trancón, vos que vas conduciendo, que vos decís, no, hombre, hoy me pago un poco de cacharro. Te tengo una tripleta sabrosa, una tripleta de pura música mexicana, güey. Una tripleta que usted dice, uy, yo me la canto a pulmón. Escúcheme este pedacito nomás, dígame si sí. Dígame

0: recoditos es mi último deseo, pero en la segunda es poderosa, que si usted anda despechado, hasta de pronto llora. Vea, escucha.
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0: como cuando uno termina y uno le dice, pero vení, por lo menos dame el beneficio de la duda.
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0: Llega el Grupo Firme.
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0: A meter ahí la llaga. Ay, el dedo en la llaga. No.
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0: Y esta también es para cantar en el trancón. Si a usted le gusta la música mexicana, prepárese porque se viene una tripleta sabrosa.
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0: mexicana, güey. Obviamente no puede faltar en los miércoles de tripleta, ¿eh? Bueno, avanza la tarde y esperemos a que no llueva. Crucen deditos que no llueva, que no llueva. Dicen que si usted pone un tenedor y una cuchara en el patio de la casa, eso es efectivo para espantar la lluvia. No sé, me lo decía mi abuelo, truquitos del abuelo. Póngalo porque, ay no, yo estoy cansada de la lluvia, mucha llovedera. No se me ha secado la ropa que tenía desde ayer. 3:26, oiga, mañana es un día muy especial, mañana nos vemos, tenemos una cita a partir de las 2 de la tarde. 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
1: Venga a consolarme, venga a acompañarme.
0: 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Venga, yo por acá saludo a los oyentes, ¿cómo están? Buena.
2: 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No, estoy mal de licuadora, que me toca machacarla con piedra, los lulos, los bananos y picar el tomate a punta de alambre.
0: No hay tampoco. 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Buenas.
3: 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Buen turno, Yerlin.
0: Gracias, mi amor. Un abrazo para el amarillito. A ver, yo veo por aquí, se leo las placas. A mi amigo BCN 930. Acá me dice, uy, agregame, Yerlin Soñaño. Un abrazo para Wilson, para Juliet, Leonardo. Por acá tengo un saludito muy especial. Me dice que quieren saludar a la bella, a la mamacita Michelle Quintero. Dice, de parte de un marido, Juan David, ay, ay, ay. Qué lindo que diga la morcha. Así me gusta que me digan del marido. Ahí está para las dedicatorias de amor. Michelle Quintero, de parte de su marido, Juan David.
4: Muy buena tarde, mi querida Yerlin.
0: ¿Cómo me le va?
4: Candela, solo éxito. No, mi querida Yerlin, yo con esta llovera no vamos a poder ir a pasear en lancha, hermano, y ya que ya he comprado la semilla.
0: ¿Cuál llovedera, hombre? Pónganle la cuchara y el tenedor cruzadito en el patio, hombre, no llamen a la lluvia. Viene tripleta sabrosa de salsa. Juan Manuel Lebrón. Canción para cuando uno lo tienen de tercera. No sabe ni está con uno o con la otra. Cuando está con uno está pensando en la otra. No, no, no, no, hombre.
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0: Más salsita así, alcoba suavecita. Maylis Peña. Parece que amarte es un sueño prohibido. Don Manolo Lescano. Ni tú ni ella. Si ve otra canción para los que están confundidos. ¡Nah! Es que los hombres nos ayudan, no se ayudan.
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canción para los alcahuetas. Cuando usted no sabe, cuando ya está como encartado con la otra, usted no le dice, no, yo ya no sé qué hacer con ella. Mejor dice, es un martirio vivir así, con dos amores y no ser feliz. 3:47 de la tarde, llegaron las jefas, llegaron las duras. ¿Cómo les parece que estas mujeres en algún momento de su vida le rompieron el corazón y en vez de ponerse a llorar por esos hombres, empezaron mejor a facturar y diseñaron canciones como... Llegar el incendio.

0: Anuel también viene por esa tripleta.
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0: A cantar con el alma y a curar la tusa con la música popular. Tripleta de mujeres.
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0: Yerlín, apenas es esa música para motivar con esta máquina aquí, mija. Si se me cae esta máquina es por culpa de Candela, pero bueno.
1: 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Un saludo y un fuerte abrazo, hombre. A Toy presente.

0: yo. ¿Cómo se reía esa mina cuando vos repetías y repetías y repetías? Yo repetía. ¿Qué repetía?
1: Dos, dos, dos. Mi mente en esa. Era mayonesa. Bueno, 4 de la tarde, 13 minutos. Oiga, ya pusieron a hacer cafecito. Compren pan. Que ya se puso oscuro, nublado. Tiene pinta de llover, de caer un agua.

0: aguacero, pero antes de que caiga el aguacero, les tengo una noticia que se las quiero compartir, que está a través de nuestras redes sociales, @candelaestereocali. ¿Ya tiene el celular en sus manos? Listo, ya ingresó al Instagram, @candelaestereocali. Ahí tenemos un video donde estamos en la duda si es mito o realidad. Los pongo en contexto. En el video se puede ver unos obreros que trabajaban en un centro comercial. Ellos aseguran, y yo vi el video, la verdad, yo sí vi eso que ellos dicen. Los obreros que trabajan en el centro comercial aseguran haber visto la figura de un niño corriendo por los pasillos durante la noche. ¡Uy, no, qué miedo! Según los testimonios, la extraña silueta apareció así, de la nada, de repente, y desapareció segundos después, dejando más preguntas que respuestas. Obviamente el video ya es viral en las redes sociales, está en @candelaestereocali. Queremos que ustedes vayan rápidamente y dejen su comentario y me digan si es mito, realidad, inteligencia artificial, no sé. Yo vi el video y yo les creo, a mí se me eriza la piel. Las imágenes han generado todo tipo de comentarios en las redes sociales, mientras algunos creen que podría tratarse de un fenómeno paranormal. Otros buscan una explicación lógica para lo ocurrido. ¿Ya vieron el video? ¿Ustedes qué opinan? ¿Será un malentendido? ¿Pero es que un niño en un centro comercial? Y se puede ver la silueta del niño corriendo y contados segundos se desaparece. Voy a leer algunos de los comentarios en @candelaestereocali. Dicen, yo sí lo veo. Lulú López dice, yo sí lo veo. Natalia Segovia dice, oh my God. Más comentarios dicen, sí, qué susto, de verdad que sí creo en el tema paranormal. Otros dicen, sí, es realidad. Otros dicen, es IA. Mónica Durán dice, sí, sí se ve. Yo quiero que usted vaya ya mismo a las redes sociales, @candelaestereocali en Instagram, está en Facebook, pero míralo en el Instagram, ahí está. Y que me diga por nota de voz, después de ver ese video, si usted cree que es mito o si es realidad. Esto está extraño, esto está de verdad que escalofriante, da miedo, da miedo. Vayan entonces a las redes sociales, @candelaestereocali. Por lo tanto, mientras tanto, les voy a presentar, que nos vaya un poquito como el miedo, ¿no? La tripleta de... sacar la pereza. Tripleta de cantar, tripleta de bailar, tripleta de aplaudir. Me gusta porque llega el corito que dice Saraguay Santo, Ángel Canales.
1: Saraguay Santo, tipo popular.
0: Y para aplaudir se le tiene esta, vea. Vaya. Ay, ay. Llega Nano Cabrera también. Isla para dos. Tan, tan. Vaya pues a las redes sociales y me cuenta usted qué opina, usted qué vio. ¿Algo paranormal o usted dice que es fake, que es mentira? Ya vengo pues a escucharlos al 315-513-1025. Es más, el link del Instagram se los voy a publicar en los estados de WhatsApp para que usted simplemente vaya a nuestros estados, abra el link y lo lleve rápidamente al video que le estamos hablando.

0: 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Mira como se ve en la montaña allá de los farallones. Nublada, nublada 100%. Viene el agua, viene el agua por aquí. 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

la tarde, 33 minutos. Oigan, se acaba de soltar el aguacero. Aguacero hacia el sur en Siloé a esta hora de la tarde. Sí, ya está lloviendo en su sector. Confírmeme también al 315-513-1025. ¿Dónde más llueve aparte de Siloé?

0: me acabo de asomar desde Torre de Cali, piso 40, señor. Dios mío, está oscuro, oscuro, oscuro. Un aguacero, eso quiere decir que viene un aguacero. Es que cuando cae una gotica de agüita en la ciudad, a uno se le antoja como un cafecito, como un pan cacho, como un buñuelo, como un pan de bono. 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Bueno, ¿se acuerdan que les dije que fueran a las redes sociales de arroba Candela Estéreo Cali? Yo les confieso que vi el video y yo, Yerlin, veo un niño. Pero yo quiero saber ustedes qué opinan. Arroba Candela Estéreo Cali, ahí está el videito para que vayan y lo miren. Voy aquí por acá, voy por acá a leer algunos comentarios a ver qué me dicen. ¿Qué vieron? Si ustedes vieron lo mismo que yo. Desde Villa Gorgona, un abrazo para Andrés. Dice, ya vi el video y qué susto. Uy, es que los trabajadores, ver eso en horas de la noche en un centro comercial, no, a cualquiera le da miedito, ¿huh? Luz Marina Jaramillo me dice, sí, confirmo, sí es un niño. Yo también vi un niño. ¿Quién más ya vio el video? En arroba Candela Estéreo Cali, le dejé el enlace a través de los estados de WhatsApp. Ana María Baena Moreno también dice, sí, también yo vi un niño. No, yo no creo que con eso uno se ponga a jugar, pues no. Y tras de eso que ellos estaban laborando, trabajando, y a ellos se les puede ver ahí el susto en el video. No, no, no, yo no creo que eso sea pura mentira, no. Y si fuera verdad, ¿qué hacía un niño en un centro comercial? A ver, para eso está la seguridad, ¿no? Para eso está la seguridad. Y usted sabe que después de que sean las 8, 9 o 10 de la noche máximo, ya todos tienen que salir del centro comercial. Y si fuera un niño, ¿por qué entonces no se le acercó a los trabajadores? Que son dudas que uno le empiezan como que a llegar. Carla dice, hola, Jay, regálame el video. Listo, amor. Ahí ya puedes abrir el chat. Ahí te acabo de enviar el enlace. Daniel Vázquez me dice, sí, es un niño. Los que no han visto el video, váyanse a las redes sociales. Instagram, Facebook, ahí está publicado, arroba Candela Estéreo Cali. La mayoría de comentarios dicen que sí. Que sí ven un niño, que se ve perfecto, que es un niño. Y que en un centro comercial de noche, qué miedo. Dice por acá, oh my God, qué miedo, las fuerzas oscuras están presentes. Ana Patricia Osorio dice, ay, no, qué susto. Acá dice Crisis, si es un duende y no un niño, es que no sé. No, es que se le ve hasta la cabecita, el cuerpo, en serio, se ve como un niño. Ahí les dejo pues para que vayan a las redes sociales. Lo confirman ustedes, ¿qué le parece? ¿Qué le parece?
1: Hola, Yerlin, mándenos el video pues.
0: Listo, amor, ya se lo mando. Bueno, apenas para esta lluvia viene algo de... ¡Ay, no! Cuando uno va en el carro, está lloviendo, mira por la ventana y se siente como si estuviera viviendo una película.

0: Balada, tripleta de plancha con Leodán. Dedicada para las Mari.
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0: Vea, vea la cereza del pastel de esa tripleta. De 49 minutos, tripleta de plancha por Candela, Candela, Candela, solo éxitos.

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1: 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Por el momento está fluido, Bochalema.
2: Buenas tardes, yo no hace mucho pasé por ahí por Bochalema, eso está como por dentro de un tubo.
3: Compañeritos, por aquí por el puente de López, el puente Chontaduro, uy, un atranque impresionante, hermano, por este lado. Estén atentos ahí.
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1: Candela, candela, vea. Avenida Novena. No cabe nadie por ahí.
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0: Orlando en la serie. Obviamente no puede faltar en estos miércoles de tripletas. Solo éxitos en el miércoles 3 de junio. Junio, te amo porque, ay, tres festivos. Me gusta, arrancamos poderoso. Me gusta, tiene buen semblante junio. En cambio, julio, no. Julio no solamente tiene un festivo. Y ni les digo agosto, ni pierdan el tiempo en mirar. No tienen festivos. Oiga, yo ya sé que arrancó la hora pico y le voy a aprovechar para enviarle un saludo a mi reportero de confianza, Andrés Felipe Collazos. Me dice, Jer, no se metan por la quinta. Sentido norte-sur, eso, pero mejor dicho, está colapsado en la cantidad de carros. Y eso que no empezaba a llover, me dice. ¿Usted imagina cuando llueva? Colapsada la quinta por ambos sentidos. Y como sé que usted está atrapada en el trancón, vamos a hacer algo. Antes de que finalice esta tripleta, porque de las 6 de la mañana hasta las 6 de la tarde arrancó, vamos a dejarle esta tripleta a gusto, a decisión de mis oyentes. ¿Qué canción es buena para el trancón? 315-513-1025. Ustedes pueden escoger ahí la tripleta, escójala. Escójame, no sé, una salsa. Puedes cogerme si quiere una bachata. Puedes cogerme una popular. Puedes cogerme una balada si quiere. Puedes cogerme, si quiere un clásico de reggaetón. Hágalo pues. ¿Qué tripleta no puede faltar para este miércoles para cerrar? Tripleta para cantar en el trancón. Si usted tuvo un día pesado, te dice, no, con esta tripleta yo la saco del estadio. Con esta tripleta canto, se me pasa el tiempo volando. Entonces le voy a pedir a los oyentes que me ayuden a armar la última tripleta al 315-513-1025. 315-513-1025. ¿Con qué tripleta vamos a cerrar este miércoles? A ver, buenas.
1: Yerlin, ¿cómo está?
0: ¿Bien o no?
1: Sí, por el trancón, pero no importa. Yo creo que me coloques una tripleta de reggaetón clásico.
0: A ver.
1: Que dice así. Tú me dejaste caer.
0: ¡Úpale! Pero ella me levantó. Clásico de clásico, Daddy Yankee. Bien, me gusta apenas para cantar. Bueno, esa sería entonces la primera. A ver, yo se la busco. Listo, ya tenemos la primera canción. Segunda. ¿Qué nos programamos? A ver, sorpréndame.
2: Yo, mi Yerly, Jami, póngase después la tripleta buena.
0: A ver.
2: Póngase Willy Colón.
0: ¿Cuál?
2: El gran varón. El adiós. Y desapareció de Rubén Blas después.
0: Listo. Ya, ahí le acabé de separar una, porque quiero darle gusto a tres oyentes. Que digan, ay, vea, solamente me puso, no. Voy a darle gusto a los tres oyentes. Bueno, ya tengo la de Willy Colón, ya tenemos una de clásico de reggaetón, me falta otra, a ver. Pero me dice Kelly Chamorro, a ver.
3: Candela, solo éxito, Yerlin, coloca ahí buscando tus besos de Rui Pérez.
0: Listo, ahí está entonces la tripleta. Para el trancón. Tripleta para el trancón y dice así.
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El trancón, a vos que vos, mejor dicho, vos que vas escuchando la emisora a todo volumen mientras vas camino a la casa. Oiga, me reportan por aquí que por la ciudad de Cali, la 39, hay un trancón, mejor dicho, que no le cabe ni un carro ni una moto más. Avenida Ciudad de Cali con 39, hay una tranca inmensa. Un abrazo para mi amigo Kevin, para todos los que van escuchando Candela mientras van en ese trancón, mientras avanza ese semáforo, mientras usted va por la vía panamericana, si usted va saliendo de Cali, se va por Jamundí, por Sameco, por la Quinta, que hace nadita nos reportaron que los dos sentidos está, pero mejor dicho, re congestionado. Oiga, ¿cómo le parece que de fondo

del pop Michael Jackson. Y adivinen qué, me puse de curiosa, me puse a investigar y tengo el video donde Michael Jackson está cantando en español. Usted me va a decir, ¿qué? ¿Cómo así? ¿Cómo es posible este suceso? Una vez que a Yerlín la más viral nada se le escapa. Ese video no lo tiene nadie, solo lo tiene Yerlín y solo lo tiene Candela. Si usted está conduciendo, si usted ya casito sale de la empresa, si usted ya está en la casa, vaya a las redes sociales. Vaya a nuestro estado de WhatsApp. Hay ahí en los estaditos de WhatsApp, al estado del 315-513-1025. Y va a ver al rey del pop cantando en español. Esto nunca antes había visto. Se me va a decir, ¿en serio, Yerly? Ahí está, en los estados. Vaya, mírelo y me cuenta. Es más, hasta lo puede compartir. Después de que lo vea, me manda un nota y me dice qué tal le pareció. Hágale pues, mientras llega algo de salsita suavecita, salsita para cantar, para dedicar. Pedrito Arroyo.

0: abracito para todos los conductores. Feliz regreso a sus hogares. Que descansen. Mañana nuevamente nos escuchamos por estos lares. No madrugar, pero con No Me Diga Más. 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Mañana vamos a estar celebrando eso bien chévere, como el mundial del pan de bono, así, algo así bien chévere, pero con candela. Recuerden que el video está en los estados de WhatsApp, ¿no? Donde Michael Jackson está cantando. No me cree, escúchelo, vea. Ay, ¿vio?
1: En vez de que sigas llorando por él.
0: Escúchale el gritico. Ah. Igualito el Michael Jackson cantó en español y está en los estados de WhatsApp. Vaya, píllalo pues mientras canta el cacique de la junta. Diomedes D.

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0: 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Son las 7 de la noche, la hora con Mieltertos.
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